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Y bueno, amigos, ya estamos aquí en el Heraldo Radio 98.5 en su canal digital para esta presentación del Monday Night Football. En este partido que se juega los lunes por la noche, que ya es tradicional, donde el equipo de los Broncos de Denver, equipo de casa, pues se va a ir a Arrowhead, a Kansas City, para enfrentarse a Patrick Mahomes en un gran duelo. Y pues la verdad es que Denver le quitó la división a Kansas City y ahora tiene que demostrar que no se le encontró tirada, porque enfrenta a dos

Veremos cómo le va al equipo de Denver aquí. ¿Qué es importante? La presión sobre Mahomes. Si Denver llega con 4 jugadores sin necesidad de blitz, puede complicarle mucho la noche a Kansas City. Hay que parar la movilidad de Mahomes, no solamente si corre, fíjate si extiende las jugadas, escapa lateralmente y lanza desde plataformas incómodas. Ahí podremos empezar a medir cuánto recuperó realmente de esta lesión que trae. Kenneth Walker, si Kansas City corre bien, cambia por completo el matchup contra la fortaleza defensiva de Denver. Y también vamos a la hora de Denver, porque tienen al señor Waddle, que es profundo. Si vemos uno de sus 2 intentos verticales tempranos, es una señal de que Denver quiere dejar atrás parte de la ofensiva conservadora de 2025. Jalen Waddle es este receptor que puede ir muy, muy, pero muy rápido, sobre todo a lo profundo del campo. Veremos si Bo Nix lance el balón varias yardas para buscar el objetivo y conseguir el triunfo. Y los últimos 5 minutos, este es así como lo que a mí me gusta mucho. Denver fue extraordinario cerrando partidos en 2025. Kansas City fue desastroso. Si llegan empatados al cuarto, tendremos una prueba inmediata para saber si esas tendencias sobrevivieron al cambio de temporada. Y es que hay que recordar cómo el equipo de Denver fue ganando partidos en la última jugada. Cómo llegaban esa serie ofensiva, goles de campo o pases de Bo Nix para darle la vuelta al marcador y ganar por 1 o 2 puntos de diferencia, ¿no? También hay que ver a Bo Nix porque regresa después de sufrir una lesión de tobillo en los playoffs de la temporada pasada. Tuvo una pequeña prueba durante la pretemporada, lanzó 9 veces el balón, 6 pases completos, 76 yardas y un touchdown en 2 series, pero enfrentar a Steve Spagnuolo en Arrowhead es una evaluación bastante distinta. Hay que recordar que el señor Steve Spagnuolo es el coordinador defensivo de los Jefes de Kansas City, un tipo que ya ganó Super Bowls, entonces seguramente le tiene pues algún plan especial para pues no dejar que Bo Nix se sienta cómodo para lanzar el balón, ¿no? Entonces, porque tiene una nueva arma. ¿Cómo van a cubrir a Jalen Waddle, este jugador que promedia 15 yardas por recepción desde el 2022? Es la tercera mejor cifra del NFL en ese periodo. Su presencia puede darle a Denver algo que cambia por completo la geometría de la ofensiva, velocidad vertical, algo que no tenían. Así que veremos qué hace el señor Sean Payton, además de que pues ya tiene a Dobbins y a Harvey. Estos dos hombres que tuvieron 1.705 yardas desde el scrimmage y 16 touchdowns en 2025 van a ser armas también que van a ayudar mucho a este Bo Nix para que la ofensiva sea más balanceada y no todo cargue sobre el quarterback, ¿no? Entonces, ahí veremos a Sean Payton cómo va a manejar este primer partido, sobre todo viendo al equipo ya después de la pretemporada. Esta temporada se dice que no va a ser tan fácil para el equipo de Denver llegar otra vez a la postemporada y llegar hasta el juego final, pero estaremos muy al pendiente de lo que pase. Si les parece, vámonos ya al estadio, allá está el juego, ya está el himno nacional, ya está todo, porque este duelo empieza a las 6:15. Estarán allá nuestros compañeros de Tico Sports, que son las voces oficiales en español de los Broncos de Denver. 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Todo en vivo y en español, todos los partidos de los Broncos de Denver, de los Acereros de Pittsburgh, no los tendremos en el Heraldo Radio. Hay que buscar su frecuencia en la ciudad. No, porque esto, saben ustedes que tenemos cadena nacional y también tenemos este canal digital HD2 con nuestra frecuencia 98.5. Pero bueno, mandamos los micrófonos hasta Arrowhead en Kansas City, Missouri, en este duelo de la semana 1. Y aquí están nuestros Broncos de Denver, ya te la sabes. ¡Mile High Broncos! ¡Salute, salute, salute! ¡Omaha!

0: Los Broncos de Denver, aquí la patada de inicio y RJ Harvey con la rodilla al suelo para darle el ingreso a la ofensiva de Bo Nix y compañía. Bo Nix, el cual tiene un objetivo claro, tiene un objetivo de ganar este año el cuarto Lombardi y de también ganar el MVP. Muy pocos mariscales, muy pocos jugadores dicen lo que en realidad desean, expresan lo que en realidad desean con tanto deseo, así como lo hace el señor cinco letras, que el día de hoy comienza el camino aquí en el campo de Kansas City, aquí en donde se hizo grande Lionel Messi durante el verano, donde Colombia también se hizo grande en la Copa del Mundo. Pues bueno, el día de hoy le toca al 10 de los Broncos. Formación escopeta desde la yarda número 35 en movimiento Waddle. Van con el play action de Aganda Aikaba. Bo Nix va por el centro y va a terminar siendo capturado. Allá apareció el número 20, Williams, con la captura. No alcanzó a escapar a tiempo el número 10 de los Broncos, Andrés, y termina siendo pérdida de yardas.
1: Sí, no, Williams, que leyó la jugada, se dio cuenta que iba a ser una corrida para Bo Nix. En cambio, seguir cubriendo a Corlin Sutton, Williams decide mirar y estar pendiente de lo que Bo Nix quiere hacer. Bo Nix inicialmente quiere tirar el balón hacia la derecha, se da cuenta de que no hay oportunidad, le toca correr y pierde 3 yardas. Segunda y 13 para los Broncos.
0: Formación escopeta de nuevo, el movimiento Waddle hacia la derecha, se le entregan a J.K. Dobbins, va con el acarreo por el centro, ganando un par de yardas, regresando a los Broncos mínimo a 3rd y 10. Con 14-12 por jugar en el primer cuarto. Aquí vemos la línea ofensiva del equipo de los Broncos. Bolts Powers, Wattenberg Miners y McClinch. Y la mejor línea ofensiva de la NFL, que va a ser comandada ahora por Davis Webb, Andrés.
1: Sí, bastante importante ver lo que hace Davis como el coordinador ofensivo. Pero algo que los Broncos necesitaban cambiar de lo que se hizo el año pasado era el equipo, es que tenían primeras y en la primera serie perdían el balón, en el sentido que teníamos que despegar, y ahorita nos ponemos en una situación muy difícil de 3rd y 11.
0: Formación escopeta, 2 receptores a la derecha, el movimiento Marvin Mims de la derecha hacia el centro, se le entregan aquí a Bo Nix, planta los pies, tira el pase por el centro y es interceptado en la mitad de la cancha por el número 5 del equipo de los Jefes de Kansas City, Mansoor Delane, rápido recuperando el ovoide del equipo defensivo de los Jefes de Kansas City. Y justo lo comentaba Nick Bolton en alguna de las conferencias de prensa, que querían cambiar la mentalidad de esta defensiva para quitarle la posesión ofensiva a los rivales y entregársela en buena posesión de campo a Patrick Mahomes. Pues ¿qué creen? Acá sucedió eso, y el equipo de los Broncos con su primera entrega de balón a la ofensiva de este año, Andrés.
1: El problema fue para los Broncos, fue el número 91, el defensive end Felix Anudiki Osuma. Entró por la mitad, le alcanzó a ganar el uno contra uno contra Ben Powers. Se le acercó a la cara de Bo Nix y le alcanzó a golpear el brazo un tricito, y también le puso la mano sobre la cara de Bo Nix, y por eso fue la intercepción.
0: Y ahora le toca hacer acto de presencia a la estampida naranja, que se le entregan a Kenneth Walker y alcanza a Alex Singleton a taclearlo y a detenerlo solamente para una ganancia corta de un par de yardas. La estampida naranja, la mejor defensa de toda la NFL, la de los Broncos de Denver, que el día de hoy hace acto de presencia aquí en Arrowhead Stadium, la cual ya le ha plantado cara al equipo de los Jefes de Kansas City. 2nd y 8, 13-0-2 por jugar en el primer cuarto. Se le entregan a Patrick Mahomes, avanza por el centro, Kenneth Walker a pie firme se mantuvo, Talanoa Hufanga en la cobertura. Ganancia grande, será 3rd y corto para el equipo de los Jefes.
1: Y un poco de falta de comunicación entre los safeties de los Broncos y los inside linebackers. Mufanda no sabía si iban a poner presión al quarterback o iban a hacerse un poquito más en la zona, y por eso fue que se demoraron un tricitico en la cobertura, y por eso fue que Walker alcanzó a ganar 2 extra yardas y pone de todas maneras a Patrick Mahomes en una buena situación. 3rd y 3.
0: 3rd y 3, 12-26 por jugar en el primer cuarto. El equipo de los Jefes con el ovoide de la posesión ofensiva después de la entrega de balón de los Broncos. Se le entregan por el centro a Kenneth Walker. Lo detuvieron ahí en la línea de golpeo. Bien hecho por la estampida naranja. Una bola de montoneros vestidos de blanco entre Hufanga, entre DJ Jones y compañía. También se incluía Zach Allen. Detienen el ataque terrestre del equipo de los Jefes. 4th y 2, 12 por jugar. Y bueno, la ofensiva se queda en el terreno de juego. Veremos si van a hacer uno de esos conteos, de esos ladridos en las trincheras, Andrés, para tratar de pescar fuera de lugar a los Broncos.
1: Lo dudo, conociendo a Andy Reid como entrenador ofensivo, le gusta ir en estas situaciones, estar pendiente de todas maneras por esa silent count, como lo dices. Pero ahí tiene a tres jugadores, mucho cuidado.
0: Déjense venir el ataque por el centro con Kenneth Walker. Avanza y gana la primera oportunidad. El duelo en las trincheras, el primero de la noche, lo termina ganando la línea ofensiva del equipo de Kansas City. Metieron a los pesos pesados, a los de alto tonelaje, o como dice Andrés, a los gorditos, para ganar la primera oportunidad.
1: Sí, esa es lo que hace Kansas City, pone a otro guard al lado de Patrick Mahomes y un tight end a su derecha y detrás a Walker, que le pueda dar la posibilidad de darle el balón a cualquiera de los tres al agua, que ahí tiene casi a dos corredores al frente de él.
0: Primero y 10, formación escopeta, recibe el centro Mahomes, tira el pase por la izquierda, es incompleto, buscaba al señor celebridad, a Travis Kelce, el pase fue incompleto, regresa una vez más uno de los mejores alas cerradas de los últimos años. ¿Quién sabe cuánto le va a poder entregar a la ofensiva de los jefes de Kansas City? No sabemos que tiene experiencia, pero ya también la edad empieza a pesar, Andrés.
1: Sí, la edad, de todas maneras, el año pasado tuvo casi 75 recepciones, que es de todas maneras de las mejores en la NFL. Entonces, así la edad le esté dando y la fama sigue todavía dando buenos resultados.
0: Mahomes tira por la derecha, conecta con Worthy en cobertura, parecía Riley Moss. Consigue yardaje importante, quedaron en tercera y corto. 10:54 por jugar en el primer cuarto, tercera y uno quedó ahí. Le ganaron el mano a mano y rápidamente tiró ahí, pero mira, se le ve bien el brazo, la potencia, la precisión al brazo derecho de Patrick Mahomes. Y es mucho decir para mí, porque la verdad, honestamente, pocas veces yo le he reconocido algo a este muchacho número 15, que cuánto nos ha hecho sufrir en la milla alta, Andrés.
1: Y es algo que tiene que ser Patrick Mahomes rápido. Él sabe que la presión de los Broncos viene rápido, especialmente cuando tiene un left tackle que es la primera vez que juega un partido oficial de Khalid Benson.
0: Suelta en la jugada, perdón Andrés, le gana por toda la mitad, por todo el centro Kenneth Walker, a puro poder y proteína, ganando esa primera oportunidad. Llegó para recetarlo Hufanga, pero ya había conseguido la primera oportunidad, mueve las cadenas el equipo de los jefes y sigue avanzando el equipo local.
1: Sí, una formación interesante donde tienes a siete jugadores hacia la mano izquierda de Patrick Mahomes en la línea ofensiva, dos hacia la derecha y detrás está Patrick Mahomes y Walker. La corrida se hace por la parte izquierda, tienen menos jugadores para poder cubrir ese espacio.
0: Primera y 10, 9:48 por jugar, en movimiento Kelce, picheo por la izquierda, parecía que había holding en contra de uno de los Broncos, ahí consigue la primera oportunidad, entra en zona de Gorkin, el Walker abrió por la derecha y ahí aparecieron en la cobertura Hufanga y Singleton, pero no fue suficiente para detener a Kenneth Walker. Muy buen corredor, es del número 9 del equipo de los Chiefs, Andrés. Te lo comentaba antes de la transmisión, este es el que más me preocupa el día de hoy, ¿eh?
1: Sí, definitivamente ganó el MVP en el Super Bowl del año pasado con Seattle. Y aquí nos estamos dando cuenta un poquito, Malcolm Roach, que es el que está reemplazando al jugador que se fue de los Broncos, y era harto que nos ayudaba para poder correr el balón.
0: Picheo por la derecha, corta hacia el centro Kenneth Walker, allí apareció la defensiva de los Broncos deteniendo en segunda oportunidad, o en primera oportunidad, solamente ganancia corta para el ataque terrestre del equipo de los jefes. Andrés, hay que recordar que los Broncos aquí es donde saben cerrar los espacios, aquí es donde saben minimizar el daño, ya en zona de gol se convierten en una de las defensivas más élites de toda la NFL. 7 jugadas han sido por la vía terrestre por parte del equipo de los jefes de Kansas City, 2 han sido por la vía aérea. La vía aérea.
1: Walker ha corrido el balón todas las 7 veces.
0: Segundo y gol en movimiento. Travis Kelce, formación escopeta, recibe el centro a Mahomes, le cae la presión encima. Ahí estaba el holding. Mahomes va a entrar a la zona final. Quedó corto. No, sí. Sí señalaron el touchdown, pero va a regresar desde ahorita. Se los avisamos. Sí. Y cantada va a valer doble. Ahí está la infracción en contra del número 77, Jalen Moore. Vamos a escuchar.
2: Number 77, that penalty is declined. Holding number 70, 10-yard penalty.
1: Dos holdings, el 77 y el 7.
0: Y los vieron los dos, ¿eh? Qué bárbaro.
1: Y es que los Broncos no pusieron mucha presión, sino fue presión, digamos, nomás de sus tres jugadores más los dos outside linebackers. Ahí se le ve cómo está cogiendo el número hasta el 70.
0: O sea que hubo tres, pero solamente sí, se pudieron marcar dos.
1: Solo marcaron dos, que el 70, que es el que le toca, pero esta vez no era contra Nick Bonito, no. Sino le tocó contra No, no alcancé a ver si
0: fue... Pero fue contra Zach Allen, ¿eh?
1: Sí, me pareció que fue Zach Allen, sí.
0: Sí. Segundo y gol en la 15. Aquí retrocede la ofensiva local. Recibe el centro en formación escopeta Mahomes. Planta los pies, bolsa de protección. Le va a caer la presión encima. Se escapa de dos, va por el centro. Corre, va a la zona final. Y es touchdown de los jefes de Kansas City, por los que nos preguntábamos si iba a tener el físico, si iba a tener la capacidad Patrick Mahomes de hacer las jugadas que antes hacía. Pues, ¿qué creen? Acá está el número 15, acá está el del local. 6-0 lo gana ya el equipo de los jefes, 8-11 por jugar a falta del punto extra.
1: Y DeAndre Tillman tenía la captura hacia Patrick Mahomes. Habían dos jugadores, pero inicialmente muy bien hecho por el left tackle de Kansas City, el que hemos estado hablando, del novato Khalid Benson, que pudo volver y empujar hacia la parte derecha Tillman para que no pudiera capturar a Patrick Mahomes. Y fácilmente Patrick Mahomes corre por la mitad de la cancha y gana las 10 yardas para el primer touchdown del partido.
0: Obeda al suelo, de pierna derecha, convierte Harrison Butker para el punto extra y 7-0. Ya lo va ganando el equipo de los jefes de Kansas City después de la intercepción de Bo Nix. La supieron capitalizar a la ofensiva los locales. 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Vamos a la primera pausa, ya regresamos con más.

0: Pues amigos, desgraciadamente la intercepción de Bonix ya capitalizó los puntos. El equipo de los Jefes de Kansas City para ponerse 7-0 en el marcador. Primera serie ofensiva de los Jefes esta temporada termina en puntos. Desgraciadamente nuestro quarterback pues lanza mal el balón, le pegan y le cae al safety de los Chiefs, y con esto pues quedan en buena posición, y Patrick Mahomes, que lanzó poco el balón en esta serie ofensiva, y Kenneth Walker pues se llevaron esta primera serie ofensiva para tener los primeros 7 puntos. Veremos cómo regresa Bonix después de esta jugada en la cual sacan puntos los Jefes de Kansas City. Estás escuchando el Heraldo Radio 98.5 en su canal digital en este Monday Night Football, en donde los Broncos de Denver se enfrentan a los Jefes de Kansas City. No le cambies, ahorita volvemos.
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0: Y amigos, ya estamos de vuelta en el Monday Night Football. Broncos de Denver ante Jefes de Kansas City. Lo estás escuchando en el Heraldo Radio 98.5 en su canal digital HD2. 7-0 en favor los Jefes.
1: ¿Cuál es? Tú mismo los ocasionaste, ¿no? Los propiciaste. Entonces acá puede ser de repente que veamos el segundo aire por parte de Bo Nix y veremos si es que se puede recuperar a la ofensiva del equipo de los Broncos.
2: Inicialmente la primera serie ofensiva es de esas de olvidar, de que hay que botar, tirarla en la basura, sí. Olvidarse y arrancar de nuevo. Yo creo que es algo que Bo Nix puede hacer fácilmente. Nos hemos dado cuenta en los últimos dos años de que cuando él comete errores no le importa, está listo para la siguiente serie ofensiva. De todas maneras, vamos a un jugador de Kansas City lesionado en la corrida de RJ Harvey. No hemos podido ver todavía el número del jugador.
1: Pero bueno, estamos a la espera, es lo que se reincorpora. Nosotros nos vamos a la pausa y le recordamos que el partido de hoy es traído a usted gracias a nuestros patrocinadores oficiales, Tico Productions, CLC, YMCA y The Latino Coalition. Pausa y regresamos.
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0: Amigos, estamos aquí en el duelo del lunes por la noche. Los Broncos de Denver se enfrentan a los Jefes de Kansas City. El marcador hasta el momento es 7-0 en este primer cuarto. 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Vamos a la pausa y volvemos.
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0: El aficionado que vestía solamente un barril, Tim McKinnon, conocido como The Barrel Man, asistía a los partidos con botas, sombrero vaquero y un barril naranja sostenido por tirantes. 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
1: Arrowhead llegó a producir 142.2 decibeles. El 29 de septiembre de 2014, durante un partido contra Nueva Inglaterra, los aficionados de Kansas City registraron 142.2 decibeles y establecieron el récord Guinness para el rugido más fuerte dentro de un estadio deportivo al aire libre. 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
2: El ataque viene de J.K. Dobbins consiguiendo yardaje importante, segunda y tres, acarreo de 7 yardas para el equipo de los Broncos de Denver. Importante conseguir esas más de 5 yardas en el primer acarreo, mi querido Andrés. 7:38 por jugar, ahorita vamos con tu comentario. Segunda y tres, formación escopeta, el movimiento Dobbins de la derecha a la izquierda de Bo Nix, sueltan la jugada, formación escopeta, tira el pase por la izquierda, lo recetaron con todo, allá parecía que era a Jalen Waddle, pero hay penalización, hay bandera amarilla dentro del terreno de juego. De repente fue en contra de la defensiva, Andrés, sí, ¿no? Porque se movió antes.
3: Se movió antes de la jugada, aunque la leyó increíblemente el número 20. Pareciera que hubiera sabido, sí, offside, ahí la vemos al referir. Él se saltó la jugada, pero la leyó perfectamente. Fue el número 20 de Kansas City.
2: Williams, el de la intercepción, correcto. Pero sí, mira, ahí se nota, mira.
3: Ah, no, pero fue otro. El que se adelantó primero aquí el número. Estas son las jugadas donde Bo Nix se debió haber dado cuenta de que se había saltado. Es en cambio de la jugada, en una jugada libre.
2: Sí.
3: Y tiras el balón y pues lo peor que puede pasar es un pass interference,
2: sí,
3: a favor de nosotros.
2: Cualquiera de ese tipo de jugadas hubiera sido ganancia. Formación escopeta, nadie alrededor de Bo Nix. Sueltan la jugada, recibe el centro, tira el pase, la flecha por el centro, conecta con Pat Bryant. Cruza la yarda 45 y consigue la primera oportunidad en este 2026, en la temporada regular para los Broncos. Muevan las cadenas porque estamos cabalgando en Arrowhead, señoras y señores.
3: Interesante formación. Pones a Pat Bryant como slot receiver a la mano derecha de Bo Nix. Inicialmente lo que se creía es que Jalen Waddle iba a hacer esa parte. Y por un lado iba a ser Curlin Sutton por un lado. Y por el otro lado pronto Marvin Mims. Pero esta vez Pat Bryant en el slot receiver, pero muy bien por Bo Nix encontrando los jugadores donde el más se le dificulta por la mitad de la cancha.
2: 6:26 por jugar, bajo centro se encuentra Bo Nix. 2 receptores por la izquierda, a sus espaldas se encuentra Coleman, se le entregan al novato. Ganancia solamente de 2 yardas, no fue Coleman, perdón, fue J.K. Dobbins con la ganancia mínima. Segunda y 8, segunda y 9, si bien le va al equipo de los Broncos, 6:08 por jugar. Acá tenemos al señor Steve Spagnuolo, uno de esos viejos lobos de mar, Andrés, de la NFL. Tremendo entrenador que el año pasado también nos hizo llorar lágrimas de sangre para ganarles acá en Navidad.
3: Sí, siempre pone, tiene un grupo defensivo muy bueno, que los últimos 2-3 años Kansas City ha sido más notable defensivamente que ofensivamente.
2: Formación escopeta, sueltan la jugada, Bo Nix, bolsa de protección, levanta la cabeza, tira el pase por la derecha con Adam Trautman, amagaba que iba a cortar hacia el centro, se fue por la banda de la derecha. Ganó yardas importantes para mantener a los Broncos en territorio corto. En tercera oportunidad, tercera y 5 será acá después de la recepción con el ala cerrada Trautman.
3: Interesante ver a Sean Payton, que no está llamando las jugadas. Ahora es 100% de Davis Webb. Ahí se ve como mirando su lista de jugadas. De todas maneras, buena jugada por Trautman. Inicialmente hubiera podido correr un poquito más hacia la derecha, pero se ganan suficientes yardas para ponerlo en tercera y 5, con la oportunidad de que yo creo que iríamos a 2 si necesitas para la primera y 10.
2: 5:15 por jugar en el primer cuarto. Formación escopeta, 3 receptores a la izquierda formando un triángulo. Recibe el centro Bo Nix, tira el pase por el centro, conecta una vez más con Pat Bryant. Y están dentro de la yarda número 30. Que sigan moviendo las cadenas porque los Broncos siguen cabalgando en Kansas City, Andrés.
3: Jugaba bastante difícil de cubrir para Kansas City. 3 jugadores, especialmente al frente tienes a Pat Surtain, y 2 jugadores van hacia la derecha, uno hacia la izquierda. Pero otra vez en cuenta, Pat Bryant, bien parado, buena posibilidad, pone el cuerpo y sabiendo dónde es la primera y 10 para ganar lo suficiente y seguir que la serie ofensiva de los Broncos siga cabalgando.
2: Y ya están al menos en buena posesión de gol de campo. Primera y 10 en la 30. Movimiento Bryant, el hombre de la serie ofensiva. Play action. Abren una vez más allá por la izquierda. Pase pantalla. Oh, ahí obtiene el bloqueo de Evan Engram. Sale por el costado de la izquierda. Y no sé si quedó a nada de conseguir la primera oportunidad. Andrés Osi la terminó consiguiendo.
3: Sí, alcanzó. Sí, estuvo. Yo creo que hasta de pronto la revisan porque estuvo bastante cerca. Pero lo que acabas de decir, Evan Engram haciendo lo que casi no hace, que es buena esa cobertura más que todo de posesión para que el receptor detrás de él pueda ganar esas extra yardas, algo que se le ha dicho que Evan Engram casi no hace, que lo hace muy bien Travis Kelce porque es mucho más grande, mucho más fuerte, pero perfecta la serie ofensiva de los Broncos.
2: Primera y 10 y consiguió la primera oportunidad, ya están los Broncos en la yarda 19, formación escopeta en movimiento, J.K. Dobbins hacia la derecha, hacia afuera. Nix tira el pase, zona final con Engram. Touchdown de los Broncos. Una de cal por una de arena. Ahí están los Broncos en Arrowhead, que siguen cabalgando y que le plantan cara a los Jefes de Kansas City como visitantes, y acá ya empataron el partido. Tremenda jugada, gran desmarque, gran ruta corrida por parte de Evan Engram. Y mejor el pase del señor cinco letras, de cinco estrellas, preciso y precioso. 7-6, a falta del punto extra, Andrés.
3: Se hizo algo bastante importante en esta jugada, porque el safety, el free safety, Shamari Connor, está lesionado y no jugó, y está jugando Jadeen Hicks. Bo Nix se dio cuenta de que iba a estar libre, se encontró completamente solo, lo encontró en la esquina del end zone, y fue por culpa más que todo defensiva de Kansas City, pero muy bien por Bo Nix encontrando el error de ellos.
2: 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Se han empatado las acciones en Arrowhead, 7-7, ya regresamos con más.

0: anotaron los Broncos de Denver. Un pase de 20 yardas del señor Bonix a Ingram. Y con esto se pone 7-7. Así que el Monday Night se está poniendo de película, señores. Así que no le cambies. Quédate aquí en el Heraldo Radio 98.5 en su canal digital HD2. Aquí tenemos a los Broncos de Denver y en español. Y además está en vivo el partido. No le cambies. Ahorita volvemos.
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0: 7-7, se ha empatado el partido aquí en Arrowhead. Viene la patada de reinicio, viene con el regreso Nico Remigio. Por el costado de la izquierda, corta hacia el centro, cruza la yarda número 30 y en la 35. Los equipos especiales de Denver lo terminan recetando. Queremos aprovechar la pausa del partido, Andrés, para mandarle un fuerte abrazo y un saludo a nuestro señor productor Tomás Menchaca, el cual se encuentra en Chihuahua capital, allá en México. Tuvo que salir la semana pasada por urgencia por el sensible fallecimiento de su madre, la cual descansa en paz. Gracias, señora, por habernos entregado a una gran persona, a un mejor productor, a un gran personaje, el cual nosotros queremos muchísimo aquí en la familia de Tico Sports Broncos en Español. Un fuerte abrazo, mi señor Menchaca, te queremos mucho.
1: Sí, señor Eco, tú lo que acabas de decir y que en paz descanse la señora.
0: Aquí viene el pase flotado por parte de Patrick Mahomes por la derecha. Termina saliendo del terreno de juego, le ganó el mano a mano. Ahí Riley Moss a Xavier Worthy, pasa incompleto, segunda y 10, 3:34 por jugar en el primer cuarto, Andrés.
1: Segunda serie ofensiva para los Broncos en la anterior. 7 jugadas, 68 yardas, 4 minutos y 23 segundos. 7 puntos, muy bien, más que todo el jugador principal, Pat Bryan, en esa serie ofensiva.
0: Segunda y 10, 3:34, formación escopeta para Mahomes y los Chiefs. Singleton dando indicaciones, acá se le entregan al corredor, al número 10 del equipo de los jefes, Emmett Johnson. El segundo corredor, el del segundo equipo, el de segunda línea. Ahí está, que ese, mira, es
1: de primer año, sí señor.
0: Y de Nebraska, mira.
1: Entonces aquí lo conocen muy bien.
0: Exactamente, sí señor.
1: Interesante que hayan dejado a Kenneth Walker en la banca para esta serie. De pronto están haciendo serie por serie.
0: De repente, ¿verdad? Pero bueno, sí sobrecargaron mucho el trabajo terrestre en la serie ofensiva pasada con Kenneth Walker. Y vaya que les rindió frutos. Formación escopeta, 3:07. Suelta la jugada, tira el pase por el centro, casi interceptado. McMillan tocó la pelota. El ovoide, más bien para aquellos expertos también que les gusta el americano, no se me vayan a enojar. El pase es incompleto. 4:07 y a despejar el equipo local.
1: Patrick Mahomes intentó meter ese balón donde habían casi 3 jugadores de los Broncos, pero muy bien por la cobertura. Zona de los Broncos y McMillan se pone al frente de Worthy para el primer despeje de Kansas City en su segunda serie ofensiva.
0: 4:07 a despejar Matt Araiza. El que la va a regresar es Chris Abrams-Drain, jugador defensivo. Casi le bloquean el despeje a Araiza, el zurdo del equipo de los jefes de Kansas City, en la yarda número 8. Pidió la recepción libre Abrams-Drain y de repente no sé si se precipitó, Andrés.
1: Sí, tenía tiempo para de pronto hacer una jugada más. No sé por qué no dejaron a RJ Harvey, que es el que ha estado devolviendo los balones con Marvin Mintz no jugando hoy. Aunque yo lo había visto que era activo, pero no lo he visto en todo el partido.
0: Según yo sé, Marvin Mintz sí está, sí. Creo que sí está disponible. Varios lo habíamos visto que no, pero sí está, en estos momentos sigue disponible.
1: Ah, casi leyendo, Marvin Mintz se encuentra en el locker room.
0: Mira. Sí, te acuerdas que en la previa lo vimos que estaba en duda, ¿no? Entonces por eso es que...
1: Pero sí se vistió y ahora está de vuelta en el...
0: Y de repente no aguantó el dolor,
1: sí,
0: o sea, se volvió a sentir, pero bueno. El día de hoy estamos acá desde Kansas City, amigos, amigas, disfrutando del comienzo de la temporada regular con la producción de nuestra amiga Alessandra. Muchas gracias acá por atendernos, amiga. Y pues bueno, con toda la pasión y con todo el fervor que le tenemos a nuestro equipo, a los Broncos de Denver, déjenme decirles honestamente, usted no está a saberlo ni yo para contarlo, pero Andrés y un servidor somos aficionados de hueso colorado de los Broncos. Muy pocos tenemos ese honor de poder formar parte del equipo de transmisiones, del equipo al cual...
1: Que uno queremos, que amamos.
0: Exactamente, y tenemos nosotros esa dicha, y esa se la queremos agradecer también a nuestros jefes de Tico Sports. La verdad que es un honor el que nos presten el micrófono y que nos dejen aquí a nosotros ser los encargados de la crónica del partido a partido y de la jugada a jugada de nuestros Broncos de Denver. Eso sí les digo, cantada vale doble, y desde ahorita se los digo, vamos por todo en este año, señores, porque este año es el bueno, el tercero es el bueno para llegar al cuarto, señor Andrés.
1: Sí, sí señor. Mirando las estadísticas de casi el primer cuarto del partido, Kansas City con 2 series ofensivas, al corrido el balón, 8 veces, 7 por ellas Walker, una vez Johnson, Patrick Mahomes con el touchdown que terminó corriéndose por 15 yardas, pero tirando el balón, Pat, una de 4 por 9 yardas, ahí es donde le ve un poquito falta de la conectividad con sus receptores. Y el partido completamente apuesto, dos series ofensivas, la primera para el olvido, donde se borró, se tiró a la basura como si nunca hubiera pasado.
2: Claro que sí.
1: Pero de ahí para adelante hemos corrido el balón dos veces, una vez RJ Harvey por 7 yardas, Dobbins 2 de 3 y Bonix 5 de 6 por 55 yardas.
0: Y es lo que decimos siempre y lo que dijimos, ¿no? ¿Cuál va a ser la capacidad de respuesta de Bonix y de la ofensiva? Así rapidito, ¿eh?
1: Fue cambio, ahí que sería importante por lo menos salir de este hueco en que nos encontramos ahorita por primera y 10 en la yarda 8 de los Broncos.
0: Bonix va de 5-5 con un pase de anotación y 55 yardas. Play action. Nix tira el pase por la derecha y es incompleto, pero va a haber castigo. Y se me hace que va a ser en contra de Karlaftis. Puede ser un golpe tardío al mariscal.
1: Si no alcanza, estaba más pendiente al sí. Otro lado.
0: Exacto.
1: Pero parece que le haya pegado a Patrick Mahomes después de tirar el pase.
0: ¿A quién, perdón? ¿Qué pasa? Nos anda cambiando de mariscal, de equipo, señor Andrés. Sí. ¿Qué pasa, hombre? Tranquilo, señor Ricardo. No coma ansias, hombre. No se me emocione de más. Vamos a ver.
1: Vámonos en contra de los Broncos. Jugador inelegible.
0: Jugador inelegible.
1: Lo que pasó es que Garrett Bowles, pero es más por el Bonix demorarse en tirar el balón.
0: Sí.
1: Entonces él ya piensa que te puedes adelantar como guardia, tú no puedes moverte 2 a 3 yardas hacia adelante. Y acá estamos viendo la lesión de McDonald en la jugada anterior.
0: Ah, mira, que fue Cordon Sutton el que lo recetó con ese golpe tremendo. De eso hay que tener mucho cuidado. Y mínimo, si no tienes cuidado, pues trata de estar lo más preparado posible con la profundidad de tu equipo para poder tener al siguiente hombre disponible. Play action, Nix rola por la izquierda, ahora tira el pase sobre la marcha con Evan Ingram, agacha la cabeza y se acerca la primera oportunidad. Sin embargo, parece que le van a dar el máximo avance al ala cerrada del equipo de los Broncos. Sonrisa coqueta del señor cinco letras para conseguir la primera oportunidad, Andrés.
1: Me fascina la jugada, bien diseñada. Grupo de poder hacia la derecha, solo Ingram como el único receptor en la parte izquierda hace el play action pass, es el roll hacia su parte izquierda, encuentra a Evan Ingram. Lo mejor es que gana 4 o 5 yardas, que lo pone casi, pensábamos que era primera y 10, pero es tercera y una para los Broncos.
0: 1:58 por jugar en el primer cuarto. Bajo centro se encuentra Bonix, picheo por la derecha, se la dan a RJ Harvey, ya consigue la primera oportunidad, lo baja Nick Bolton. Sin embargo, logra mover las cadenas RJ Harvey. Primera y 10 para el equipo de los Broncos, que sigue cabalgando en Arrowhead con 1:40 por jugar en el primer cuarto.
1: Ya bien diseñado otra vez, especialmente es Aaron Trautman en la parte derecha de la línea ofensiva de los Broncos, donde cierra y pones y se para ahí para que los jugadores de Kansas City no se puedan mover rápidamente hacia esa parte, para que el espacio RJ Harvey, que es lo que le decimos, corra de oeste a oeste en esa jugada, si corre alrededor de la línea ofensiva y suficiente para ganar la primera y 10 y salir de ese hueco donde se encontraban los Broncos.
0: De norte a sur, más bien le pedimos que corra, como acá corre J.K. Dobbins, que aguanta pie firme el primer golpe, consigue yardaje después de ese primer contacto. Otro pero castigo. Hay pañuelo, hay castigo en el terreno de juego. 1:07 por jugar.
1: Tiene pinta de holding, pero ya sabremos.
0: En contra de los Broncos, ¿no?
1: Sí es, sí, pero sí. No, nadie se ve feliz en ese momento, nadie se mueve por el lado.
0: Nadie dio el visto bueno, ¿verdad? Sí. Estamos a la espera. Holding.
1: Ok. Es una de esas jugadas de un receptor de los Broncos, Pat Bryant, intentando bloquear a favor de la corrida de los Broncos. Aquí vemos la repetición. Y es una de esas... Ay, no me pareció. No me pareció.
0: Con pincitas, sí, ¿no? Con sí, pincitas.
1: Sí. Jugada de local para Kansas City.
0: Así es.
1: Primera y 20.
0: No diga eso aquí porque luego nos van a linchar, señor Casas. Tranquilo. Ya la productora se nos quedó viendo feo. Dicen, a ver quién le sube los micrófonos, ¿eh? A ver quién los escucha. Primera y 20 para los Broncos de Denver. Yarda 13. Formación escopeta. Recibe el centro Bonix, bolsa de protección, escapa por la izquierda, tira la finta, un pase, desahoga con Harvey, abre por la izquierda, lo detuvieron ahí en la línea de golpeo, justamente una yarda fue lo que ganó. Segunda y 19, 30 segundos por jugar en el primer cuarto, Andrés.
1: La idea era un pase largo hacia la parte izquierda, hacia Evan Engram o Pat Bryan, pero no tuvo Bonick suficiente. El problema fue que el jugador de Kansas City que venía por dentro de la mitad se metió un poquito hacia la mitad para dejar a Bonick subirse sobre la línea y tirar el pase, y le tocó hacer eso lo más pronto posible.
0: Y tuvieron muy buena cobertura defensiva los tres receptores disponibles. Veremos si sueltan la jugada antes del final del primer cuarto. ¿La alcanzaron a soltar? No, dijeron que no, que se terminó el primer cuarto. Sí, ahí está, se terminó el primer cuarto, Andrés, no hubo demora de juego. Y después de los primeros 15 minutos de la temporada, el partido está empatado a 7 puntos. Los Broncos y los Chiefs enfrascados en un duelazo divisional. Nosotros vamos a una pausa y les recordamos que nos sigan en las redes sociales de Tico Sports, en Facebook e Instagram en @TicoSports y en X como @KCTicoSports. Vamos a la pausa, ya regresamos con el comienzo del segundo cuarto.
2: Pues ha terminado el primer cuarto de este duelo de lunes por la noche entre los Broncos de Denver y los Jefes de Kansas City con un empate a 7 puntos. Ha estado bueno el duelo defensivo, por momentos también las ofensivas carburaron bien, viendo a Mahomes y a Nix, así que pues todavía no sabemos qué vaya a pasar, así que no le cambie. 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No le cambies, ahorita volvemos para el segundo cuarto.
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2: El aficionado que vestía solamente un barril, Tim McKinnon, conocido como The Barrel Man, asistía a los partidos con botas, sombrero vaquero y un barril naranja sostenido por tirantes. 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

0: Regresamos para el comienzo del segundo cuarto, amigos, amigas, aquí a través de Tico Sports Broncos en español. Estamos totalmente en vivo desde Arrowhead Stadium, la casa de los Jefes de Kansas City, los cuales ya les hemos ganado aquí, pero Andrés, no ha sido con el mismo ingrediente, como que algo le ha faltado ese platillito. ¿Por qué? Porque no ha estado el señor Mahomes en el terreno de juego. El día de hoy sí está y está más sano que nunca, ¿eh? Se le entregan a J.K. Dobbins, que arranca por el centro, ganancia de apenas 4 yardas. Dejan los Broncos en territorio de 3rd y 12. Y me atrevo a decir que acá se avecina lo que más le gusta a Sean Payton, ¿eh? Pase pantalla.
1: Pase pantalla, pero es que ya no es Sean Payton haciendo la llamada, es Davis Webb, entonces a ver cuál es la jugada, pero habíamos dicho que Marvin Mims estaba de vuelta al locker, pero ahorita lo vemos volver a salir. Está otra vez en la cancha, entonces veremos a ver qué pasa. 3rd y 16. Sería importante ganar por lo menos unas buenas yarditas para poder despejar el balón, si no se consigue la 1ª y 10.
0: Veremos si al menos se puede desahogar un poquito el equipo de los Broncos. Formación escopeta, recibe el centro Knicks. Tira el pase por la izquierda. Es el pase pantalla, por eso la risa del señor Ricardo. Ahí alcanzó a ganar el bloqueo de un par de jugadores, pero no fue suficiente. Fue 4ª oportunidad. Y va a tener que despejar el equipo de los Broncos de Denver. Cantaba, sí, vale que, doble, sí, señor.
1: Que cantaba vale doble, pero de todas maneras, aunque estuvo bien diseñada, se ganaron 10 yardas.
0: Sí.
1: Yo creo que en la mitad de las jugadas pantallas del año pasado se perdieron yardas.
0: Es exacto, sí.
1: Entonces, sí. Pero de todas maneras se desahoga, se sale de ese hueco donde arrancaste y viene Jeremy Crusher, que fue de los mejores jugadores de los Broncos el año pasado.
0: El australiano mete el despeje de pierna derecha arriba, vuela bien dentro de la yarda 25, fildea Nico Remigio en la 23 para ser más exactos, y dentro de la 30 lo mantuvieron los equipos especiales. Impresionante el cañón, la bazooka que tiene Jeremy Crusher, Andrés, que tú mismo lo postulaste como MVP del equipo en la primera parte de la temporada del año pasado, ¿eh?
1: Sí, muchas veces era porque es que los Broncos despejaban el balón muchísimo, especialmente en los dos primeros tiempos, como te estaba comentando, Bonex, o los Broncos ofensivamente era el equipo que despejaba el balón más en la NFL, especialmente sí. En esa 1ª y 10, en la primera serie, parte de la serie ofensiva, terminas despejando el balón muchísimo. Y entonces, dos cosas pusieron, pues, Jeremy, que se convirtió en uno de los mejores jugadores, pero también el problema de eso es que la defensa se la pasaba mucho en la cancha.
0: Sí, los desgastabas mucho, sí.
1: Y donde se vio el desgaste fue al final de la temporada. Esos últimos 4 o 5 partidos de la temporada ya la defensiva se veía más cansada. Y de ahí sí fue cuando salió Bo Nix y se volvió mejor jugador ofensivamente y cargó al equipo. Pero sería muy bueno de que ambos lleguen frescos al final de la temporada.
0: Los mejores análisis y los más fríos y analíticos son los del señor Andrés Ricardo Casas. Se le entregan a Kenneth Walker. Aguanta pie firme. Mueve las caderas, mueve las piernas y sigue de pie. Avanza y abre por la derecha. Llegó cerca de la yarda 40. Ahí el yardaje importante. Aquí se fue de norte a sur. Y de lado a lado, este señor se fue de costa a costa también, Andrés. Sí. Pero demostrando una gran potencia de piernas y una gran agilidad del número 9 del equipo de los Jefes de Kansas City.
1: Me recordó mucho de Von Bell, no sé si te acuerdas cuando jugaba, sí, con los Steelers, que él esperaba que se organizara la línea de ofensiva de él para mirar por qué hueco, y ahí sí nos dimos cuenta de que levantó la cabeza y dijo, bueno, por aquí no quepo, me voy para la derecha, por aquí, ¿sí?, tampoco que me voy hacia el frente, y lo pudo hacer y se ganó 9 yardas, 8 por 41 yardas.
0: Como si bailara el payaso de rodeo prácticamente. Mahomes mira profundo, tira el pase por la izquierda y es incompleto. Nunca le iban a ganar ahí a Riley Moss, el mano a mano fue Thornton el que iba profundo. 3rd y 1 para los Chiefs. Vamos a aprovechar la pausa del partido para brindarle 15 segundos a nuestras afiliadas de identificarse aquí a través de Tico Sports Broncos en español.
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0: Ese pasito tartamudo, starter step, le dicen en inglés, señor Andrés. Sí. Por toda la mitad consigue la 1ª oportunidad para el local.
1: Pero volvió a hacer lo mismo. De todas maneras, ya va varias series ofensivas donde Kansas City está poniendo un grupo de puro poder, de pura fuerza. Son 8 jugadores en la línea. más Patrick Mahomes, más dos jugadores y más Walker al lado de él. Y le ha ganado el uno contra uno al grupo defensivo de los Broncos.
0: Sueltan la jugada, viene el play action. Brandon Jones, parecía que lo sujetaban. Van con Kenneth Walker, la recepción por el costado de la izquierda. Consigue yardaje importante. Dontre Tillman ahí aparecía en la cobertura para el equipo de los Broncos. ¿Y cómo se puede contrarrestar, Andrés, ese ataque pesado que impone el equipo de los jefes de Kansas City? También se los tenemos que nosotros imponer, ¿no? De la
1: tenemos
0: misma forma.
1: Que poner, pero no puedes poner a todo tu grupo defensivo ahí en ese, porque es donde te cogen mal parado.
0: Sí.
1: Ahí es donde pueden hacer un delay handoff, o de pronto Patrick Mahomes se queda con la pelota, alguien empieza a correr, es donde muchas veces Travis Kelce hace el huequito hacia la derecha. Entonces, tienen que ganar con los jugadores de al frente.
0: Balón suelto, el pase por la derecha, es incompleto, le dieron mal el servicio ahí, el centro al señor Mahomes. Y el centro que fue Creed Humphrey, uno de los veteranos de la línea ofensiva. O sea, ni siquiera la yema de los dedos le metió al ovoide. Andrés, ¿qué pasó ahí?
1: El balón ni se levantó, parece que se le resbaló completamente. ¿Sí? Y ahí sí, como Patrick Mahomes estuvo de buenas de que el balón le termine cayendo a él.
0: Le sonrió la fortuna.
1: En buena posición. Ahora sí, no hemos visto a Nick Bonito, presión sobre el número 70, ganarle el duelo en uno contra uno y tumbar a Patrick Mahomes.
0: Hora de liberar a la bestia caribeña, Nick Bonito. Suelta en la jugada, Mahomes por la derecha, el pase desviado y es incompleto. Se lo tocaron en la línea de golpeo, apareció en la cobertura Jaquan McMillan y fue Malcolm Roach el que le metió la mano ahí para desviarle el ovoide. Cuarta oportunidad y va a despejar el equipo de los jefes.
1: Con lo suficiente le mete la yema de los dedos Malcolm Roach. Lo que te enseñan a ti cuando estás como liniero por la parte izquierda derecha, que si no le ganas el duelo uno contra uno, apenas ves el quarterback tirar el balón, le salta. Y ellos son jugadores que miden 2'10", 2'15". Más saltar, más los brazos de para arriba, lo pone bastante difícil para el quarterback.
0: Despeje largo de Matt Araiza, una vez más, parece que va a ser Abrams Drain para el regreso, y en la yarda 12
1: estaba Marvin Mims.
0: Ah, sí, era Marvin Mims, ya
1: sí,
0: está de regreso.
1: Sí, señor.
0: Muy bien, buenas noticias para el equipo de los Broncos. 11-04 por jugar, y Denver comenzará su siguiente serie ofensiva en la yarda número 12.
1: Patrick Mahomes, 2-8 por 14 yardas. Completamente este partido ha sido el partido de Walker.
0: 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Vamos a la pausa y ya regresamos con más.
3: Y bueno, las defensas parando a los equipos. Sigue el marcador 7-7 en este duelo de lunes por la noche entre los Broncos de Denver y los jefes de Kansas City. 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

0: Regresamos, amigos, amigas, aquí a través de Tico Sports, Broncos en Español. Aquí estamos viendo en la pantalla lo de... Mira, la importancia de tener, Andrés, a dos receptores principales. Lo de Waddle y lo de Sutton, que liberan los espacios para los otros compañeros, ¿no? Que van de perfil bajo. Sí. Y aquí lo hemos visto en el partido. Evan Engram fue el que recibió el pase de anotación. Y también Pat Bryant teniendo gran contribución por la vía aérea. Play action. Bo Nix, el pase por el centro. Conecta, levantó la cabeza para ir profundo, pero mejor eligió ir con Adam Trotman. La ganancia es buena de 5 yardas, segunda y 5 para el equipo visitante.
1: Es el check que mira a la derecha, que su ex, el receptor X, el receptor Y, como le decimos en Latinoamérica. Y si no los ves listos, haces el check ball, que normalmente es tu tight end o tu running back o el corredor.
0: Sí.
1: Y encuentra el, pero eso es perfecto, 2 y 4 es lo que queremos. Poder correr el balón aquí, ganarse otras 2-3 yardas y ponerte en una buena situación ofensiva.
0: Segundo y 4, 10-20 por jugar. Abre por la derecha el pase con Bryant. Balón suelto, cuidado, pero va a ser incompleto. Pase incompleto. No alcanzó a completar el proceso, pero error grave de Pat Bryant, que de todas maneras va a dejar la duda ahí para que lo revisen los oficiales, ¿no?
1: Mira, no, sí,
0: se le había caído.
1: Sí, no alcanzó. Y es una de esas jugadas donde él ya sabía que tenía la primera y 10.
0: Sí.
1: Y en su cabeza sabía que si yo cojo ese balón, me va a ganar 20 yardas fácilmente.
0: Ya iba celebrando ya, antes de...
1: Sí. Entonces es una de esas cosas donde tenés que asegurar el balón primero. Y ahí sí, entonces eso fue la falta de atención.
0: Tercera y 4 para los Broncos. Como quiera, no está tan lejos. La máscara del luchador, ese se llama el Coco Amarillo, Andrés.
1: Pensé que era un payaso.
0: Bueno, sí, exacto. Inspirado en los payasos, viene Bonix, tira el pase por la derecha, conecta, pero quedó corto. Jalen Waddle no alcanzó. Y viene Snead, el número 38, lo tacleó de muy buena forma. Gran técnica de tacleada del defensivo del equipo de Kansas City, evitando que ganara esas yardas extras. El Jerry Sneed, el esquinero del equipo local, obliga a los Broncos de Denver a despejar, los cuales se van 3 y fuera rapidito en esta serie ofensiva.
1: Sí, y lo hizo bien de todas maneras Waddle. El problema fue que el balón estuvo un poquito muy alto para Waddle y por eso fue que no tuvo suficiente tiempo para poder ganar más yardas.
0: Cuarta y 2, 9:30 por jugar, ya desde la yarda 20. Acá viene Jeremy Crusher desde la número 9. Despejando, recepción libre de Nico Remigio en la yarda número 25. Y al menos, como tú lo decías, Andrés, se volteó un poquito más la cancha. Ya no comienzan desde la 40, desde la 50. Y el equipo de los jefes empezará ahora desde la 25. Vámonos a una pausa más, amigos, amigas. 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Ya regresamos con más.
2: Bueno, amigos, 3 y fuera para los Broncos de Denver, que no pudieron avanzar. Y bueno, vamos a tener que despejar, pero el marcador sigue 7-7. 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Vamos a la pausa, el marcador es 7-7.
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0: Pero uno que otro ha sido porque le ha tocado apurarse también por la buena cobertura de los Broncos. Ojalá se pueda seguir haciendo hoy el resto del día.
1: 7-7 el partido, 8:50 por jugar. Segunda y 8. Recibe el centro en formación escopeta. Se le va a caer encima. Q Robinson tira el pase por el centro y es incompleto. Aún así, Alex Singleton lo levantó.
0: Y era holding para mí también en contra de Q Robinson.
1: Exacto.
0: No lo ven porque nuestro amigo Patrick necesita poder hacer sus pases.
1: Claro, se le tiene que proteger, porque ese es el dueño del balón. Del ovoide, más bien, aquí en Kansas City. 3-8. Hay una posición perfecta, un escenario perfecto, Andrés, para liberar a la bestia caribeña, Nick Bonito.
0: Porque él ya... Sí, dime. Ya no iba a decir, es Nick Bonito, Q Robinson, los dos, especialmente Q Robinson en cambio de Roach. Por un lado,
1: la bestia caribeña que es descendiente de madre haitiana y de padre cubano. 3-8, recibe el centro. Mahomes, le cae la presión encima, va por el centro, va corriendo solo, va por el centro y consigue la primera oportunidad. Evitó de encima a Zach Allen el movimiento de piernas del número 15. Se había roto la jugada, Andrés, y aún así le alcanzó con buena visión y con buena. Con buena capacidad física al mariscal del equipo de los jefes para la primera oportunidad.
0: Sí, ya es la segunda vez que de pronto Vance Joseph no se imaginó que Patrick Mahomes fuera a estar corriendo tanto en su primer partido de vuelta. Lo ha hecho muy bien. Y lo otro que me ha parecido bastante interesante ha sido Khalil Benson, el left tackle. Ha tenido un partido muy bueno en contra de Nick Bonito.
1: Viene el acarreo por la izquierda para Kenneth Walker. Consigue 7 yardas de ganancia. Deja los Chiefs. Ahora con 2-3. Bueno, el acarreo, 2-4, perdón.
0: Muy escurridizo el jugador. Muy, muy bien. Cuando yo lo vi en el Super Bowl, me pareció buen jugador. No me pareció un jugador de lo que se está ganando ahorita. Pero hoy completamente demostrado. Él ha sido la única cosa positiva para los Chiefs en todo el partido.
1: Sí, señor. Sí, porque no han tenido las alas cerradas, no han tenido acción. Los receptores tampoco. Aquí se le entregan por enésima ocasión por el centro a Kenneth Walker y por fin lo detienen en seco. Ahí apareció bien la cobertura de Alex Singleton y Brandon Jones para detener al corredor del equipo de los jefes de Kansas City. 3-3. ¿Tú qué mandarías aquí en este escenario de partido, Andrés, en esta jugada?
0: Te pongo un poquito de presión por la parte izquierda, no por la derecha, pero aquí, mira, aquí tú me preguntaste que cómo contrarrestábamos la corrida por la mitad y es trayendo a tus safeties más cerca a la línea de scrimmage. Y eso es por eso es que Jones encontró pase. El problema de eso es que si puede hacer el delay, quedarse con el balón y hay un hueco en la mitad de la cancha.
1: 4 a la línea por el conjunto de los Broncos. Tiran la jugada, los Chiefs tiran el pase por la izquierda y es incompleto. Pidieron la infracción, pero no hay nada, señor Worthy. Ahí está Riley Moss, uno de los mejores esquineros de toda la NFL. La mejor dupla de esquineros es la de los Broncos con PS2 y también con Riley Moss. El pase fue incompleto en la afición.
0: No les gusta y la verdad, eso es algo que creo que la hizo perfectamente. El año pasado sí. Le hubieran tirado el pañuelito.
1: Claro.
0: A ver, miramos. Uy, alcanzó a llegar un segundo tarde, pero no importa, tomamos esta.
1: Claro.
0: Porque el año pasado hubo cuantas que el pobre Riley le dieron castigo sin que hiciera algo malo.
1: Una de cal por todas las de arena. Hay infracción en el terreno de juego. Sale el ovoide dentro de la yarda 10. Estaremos al pendiente de lo que indiquen los oficiales.
0: Ahí escuchamos a la afición. No está muy feliz. Bueno, sí, no es muy feliz por no haber hecho el castigo. Ah, y es castigo en contra de Kansas City.
1: Muy bien.
0: Van a echar el balón de para atrás. Van a tener que volver a despejar. Porque sería muy bueno de que podamos arrancar la serie ofensiva es más arriba de la yarda 30.
1: Correcto.
0: Todas las series ofensivas, excepto la de...
1: ¿La del touchdown?
0: La del touchdown, el arranque del partido y la del touchdown, porque fue touchback en ambas. Hemos arrancado desde la yarda 8, desde la yarda 12 y desde la yarda ahora, veremos si va a ser la yarda 14.
1: Sí, señor. 4-13 será entonces para el equipo de los jefes. Van a despejar ahora desde la yarda... Me imagino casi desde la 22. Ahí suelta la patada de pierna izquierda Matt Araiza.
0: Muy buena patada.
1: Qué buena patada. Marvin Mims fildea dentro de la yarda 5. Arranca el número 19. Busca el hueco por la derecha. Arranca por el centro ahora. Y consiguió yardaje importante. en la yarda.

0: 23, le ganamos 3 yarditas ahí a ese castigo, mi querido Andrés. 7-7 el partido, y desde la 23 comenzarán los Broncos su siguiente serie ofensiva. Y acá mira Riley Moss pidiéndole a la afición que le grite, que le avienten linduras y música de viento, porque eso es lo que nos motiva y lo que hace más grande a los Broncos, señor sí. Andrés.
1: Partido muy cerrado y muy igual en este momento. Ofensivamente, yardas ofensivas para los Broncos 99, para los Chiefs 95, 25 jugadas ofensivas para los Chiefs 19. Yardas, la diferencia es completamente puesta en cómo se han ganado las yardas. 81 yardas terrestres para Kansas City, 18 para los Broncos. Hemos corrido el balón 5 veces, un promedio de 3.6. Kansas City ha corrido el balón 15 veces con uh-huh. un promedio de 5.4, que es bastante alto.
0: Sí, señor.
1: Si fuera por ellos, deberían seguir corriendo el balón. Pero tirando el balón, la diferencia es opuesta. Bo Nix con 81 yardas, Patrick Mahomes nomás con 14.
0: Wow.
1: 13, 10 de 13. Muy bien por Bo Nix, y 2 por 10 para Patrick Mahomes. Esa es la diferencia del partido. Si los Broncos pueden cerrar la línea defensiva un poquito más y que el porcentaje promedio no sean 5 sino 3, el partido se va a poder ganar fácilmente.
0: Y este partido, acuérdate que esos duelos divisionales siempre se terminan ganando en las trincheras, Andrés, en los duelos de las líneas defensivas y defensivas respectivamente. No sabemos que los Broncos cuentan con gran personal en ambas líneas, en la ofensiva y defensiva, así que de repente se puede tener ahí cierta ventaja de cara a lo que resta del partido, para que los Broncos puedan contrarrestar ahí en ese rubro. Pero bueno, Andrés, ¿cómo se te ha hecho esta primera semana de la NFL? La cual pues ha sido más larga que la cuaresma, ¿no? O sea, comenzó desde el miércoles, sí. Después el jueves y...
1: Era el viernes, pero era el jueves.
0: Exacto, acá era jueves, allá era viernes, y pues bueno, acá el domingo también vimos grandes partidos. Uno que me gustó a mí muchísimo fue el de Houston Buffalo,
1: sí.
0: Los cuales van a ser rivales importantes para los Broncos, sobre todo Buffalo en este año, ¿no?
1: Sí, definitivamente Buffalo, Houston se ve muy bien. Ese partido lo puede haber ganado Houston también.
0: Claro.
1: El partido en la última serie ofensiva. En la división de nosotros se vio que Las Vegas le ganó a Miami fácilmente 27-13. Y como estábamos comentando, Los Ángeles perdieron contra Arizona.
0: Así es, esos son los resultados hasta el momento de la división. Acá se está jugando un duelo divisional que vale por 2, vale doble. Acá la jugada sorpresa, se le entregan a Troy Franklin. Primera aparición del número 11, ex del estatal del Oregon. Ganancia grande, lo deja en 2nd y 5. Buena la ganancia, como le gusta al señor Andrés Ricardo.
1: Sí,
0: de 4-5 para arriba, es grande la ganancia.
1: Sí, exactamente. Y es un sweep que viene de la parte derecha a la parte izquierda. Es bueno tener jugadores como Franklin, que son bastante ágiles y rápidos. Pone a Bonex y a la ofensiva de los Broncos en una buena posición. 2nd y 5.
0: 5:50 por jugar en el segundo cuarto. Formación escopeta. Dos receptores a la derecha, dos a la izquierda. Recibe el centro Bonix, bolsa de protección, tiene que escapar, corre por la derecha, tira el pase con RJ Harvey, 360, se mantiene de pie y consiguió yardaje importante, sacó agua del pozo el número 12 del equipo de los Broncos, lo deja en excelente posición, 3rd y corto para el equipo visitante. Gran jugada acá, como le hizo el ole matador, como buen toro. Ahí apareció RJ Harvey.
1: Y empezaba la vuelta 360 casi antes de que tuviera el control 100% del balón. Bo Nix deshace el balón un poco tarde. Tenía buena protección, pero pedaleó un poco de para atrás donde se puso una mala situación. Pero RJ Harvey le salva el día. Es importante ganar esta 3rd y 1, pero no hay corredor detrás de Bo Nix.
0: Veremos qué saca acá de la chistera Davis Webb, y Bo Nix sueltan la jugada. Formación escopeta, arranca por la derecha, sigue Bonix, levanta la cabeza, tira el pase por la derecha y es incompleto. Vaya necesidad de tirar acá la jugada sorpresa, sin nadie alrededor de Bonix. Ahí pagaron las consecuencias, era 4th y 1 y a despejar el visitante.
1: Sí, interesante, no entiendo por qué nuestro queridísimo amigo Davis Webb, cuando es 3rd y 1, pone el grupo de poder, que es lo que ha hecho Kansas City. Esas 2-3 oportunidades que han estado en 4th y 1 o 3rd y 1, ponen 9 jugadores en la línea. En cambio, los Broncos van sin corredor casi 5 wide receivers y no se hace absolutamente nada.
0: Jeremy Crusher va a despejar dentro de la yarda 19. Suelta la patada alta, grande, difícil dentro. Tanto así que se fue hasta la zona final. Le puso de más pimienta a ese despeje. Jeremy Crusher con 4:41 por jugar. Los Jefes comenzarán en la yarda número 25.
1: No me gustó para nada esa serie. Haces lo que le decimos, gana 4 o 5 yardas en la primera, se ganan otras 2 o 3, te pones en una buena situación, y en esa tercera, especialmente cuando estás tan lejos, todavía estás en tu zona defensiva.
0: Sí.
1: Si no la ganas, vas a tener que despejar el balón.
0: Claro.
1: De pronto puedes intentar esas jugadas especiales cuando estás más cerca en la parte ofensiva de Kansas City, que si decides intentar por ella en la cuarta, pues uno sabe que vas a tener dos jugadas. Pero en esta, se despeja el balón.
0: Y eso fue lo que se vio el año pasado con Sean Payton al mando de la ofensiva. Cuidado, balón desviado arriba. Se quedó el ovoide, estuvo a nada de ser interceptado. El envío iba para la dirección de Kenneth Walker. El pase es incompleto y todavía Patrick Mahomes apenas con 2 envíos certeros en esta primera mitad.
1: Y esa falta de jugada, de falta de conectividad entre él y su receptor Walker, porque Patrick Mahomes le tira el balón antes de que Walker voltee a la derecha, y cuando Walker volteó a mirar el balón ya le estaba pegando en el casco, y estuvo muy de buenas Kansas City que no había nada alrededor, porque eso hubiera sido una jugada fácil para la ofensiva de interceptar.
0: Play action, acá sueltan el pase por la izquierda con Kenneth Walker, es incompleto. Bien, Jonah Ellis leyó el movimiento, el número 52 del equipo de los Broncos, antes de que le llegara el envío a Kenneth Walker. Será tercera y larga para el equipo de los Jefes.
1: Intentaron screen pass, lo leyó muy bien el grupo defensivo, pero la jugada se genera perfectamente, es por la presión de Nick Bonito por la parte derecha, que hace que Patrick Mahomes no se pueda cuadrar ese screen, y otra vez pareciera que el único jugador que está en la cancha es Patrick Mahomes y Kenneth Walker.
0: Sí señor, tercera y 10, centro es bajo. Tira el pase por la izquierda con Kenneth Walker. Van el mano a mano contra J.D. Barron. Y quedó cortísimo para mí, pero le dieron el máximo avance. Y justo lo que tú decías, entre Mahomes y Walker han llevado a esta ofensiva. Y una vez más, Humphrey con el centro bastante, bastante bajo. Ay, sí. No sé, fue así. Sí. Sí la consiguió, ni modo.
1: Sí la consiguió.
0: Ni hablar. Bueno. 4-10 por jugar en el segundo cuarto, en la primera mitad, 7-7, el partido está empatado, suelta la jugada, Walker por el centro, arranca, se quita a un tacleador de los Broncos por encima, lo baja al final de cuentas Brandon Jones, y cuando tu secundaria es el que termina recetando al corredor, es porque hay problemas ya en las trincheras, Andrés.
1: Sí, están encontrando un hueco por la parte de Zach Allen en esta última jugada. Entre Zach Allen y Nick Bonito encontraron el hueco. Después Mufanga intentó venir y cerrar el hueco y terminó reseteando al que no era. Y por eso otra vez Kenneth Walker encuentra el hueco. Como aquí vemos a Patrick Mahomes diciendo que sigan corriendo el balón, sigan corriendo
0: claro,
1: el balón.
0: Y sigan alimentando acá. Ahora fue el dorsal número 10, Emmett Johnson, que corrió por la derecha, que abrió, ganó algunas yardas. Que Kenneth Walker dice, espéreme poquito, déjenme agarrar aire, denme tantita chance nada más. Y ha habido 13 jugadas por la vía terrestre, mayor cantidad en la primera mitad de un jugador de Kansas City desde el 2017, que en aquel entonces fue Kareem Hunt.
1: Que eran de esos jugadores que le dan el balón constantemente.
0: Claro.
1: La idea era que J.K. Dobbins tuviera 13 corridas en el partido.
0: Pues parece que no va a llegar. Aquí sueltan la jugada. Mahomes por el centro. Conecta con Noah Gray. Agacha la cabeza. Pero se quedó corto la primera oportunidad. Tercera y pulgadas. Quizás va a ser ahí.
1: Sí.
0: Sí, dice Mahomes tercera.
1: Y mira, es tercera y una, y lo que peleamos ahorita con los Broncos, lo más seguro es que ahorita va a poner 8 jugadores en la línea ofensiva. Patrick Mahomes en la mitad de la derecha, Gray o Travis Kelce a su derecha, a la izquierda un left guard o un guardia para más poder, y detrás Kenneth Walker y correr el balón.
0: Exacto.
1: Y ganar esa primera idea. Lo que hay que estar pendientes es de que los Broncos no manden tanto poder por la mitad y dejar a alguien descubierto, porque tienen un recibidor en la parte izquierda.
0: No hay que desbalancear tanto tampoco. Se le entregan a Kenneth Walker por el centro. Ganó la primera oportunidad. Llega a la yarda número 15. Y consigue la primera oportunidad para el equipo de los Jefes de Kansas City. Primera y 10. Y con esto hemos llegado a la pausa de los 2 minutos. Empatados a 7. En un duelo enfrascado entre los Broncos y los Jefes de Kansas City. 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Vamos a la pausa, ya regresamos.
2: La pausa de los 2 minutos, hemos llegado en este lunes por la noche y el marcador sigue 7-7, partido cerrado, duelo de defensivas. Y bueno, vamos a ir al descanso, ahorita volvemos para que sigas escuchando la narración en español de José Ríos y Andrés Casas desde el estadio y en español para ti, porque somos la cadena oficial de los Broncos de Denver en México. 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Ahorita volvemos.

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5: Hemos regresado de la pausa de los 2 minutos, partido empatado a 7 y los Jefes ya están cerca de territorio de gol de campo. Aquí tira el pase Mahomes sobre la marcha, conecta con Noah Gray, lo reciben con todo ahí. Buena la técnica de tacleo de Alex Singleton, fue el 88 que recibió ese pase del equipo de Kansas City, que fue Jake Brenningstool. Entonces Denver pide su primer tiempo fuera en segunda y uno. No sé qué tanto van a ahorrarse acá por el yardaje, Andrés, porque segunda y uno de todas maneras, digo, o sea, pero bueno.
6: Bueno, los Broncos de pronto están pensando de que podamos detener a Kansas City de pronto por un gol de campo.
5: Y de repente también les rompes el ritmo, ¿no? A la ofensiva también.
6: Sí, pero bien. Ahora se está abriendo más el juego para Kansas City, más que todo porque están corriendo bien el balón.
5: Claro.
6: Y eso es el beneficio de correr el balón. Te ayuda a abrir la cancha un poco más porque se cierra el grupo defensivo y se te abre la cancha por los lados externos.
5: Sí, porque Mahomes no ha tenido el partido más fino el día de hoy, pero le ha ayudado un montón. Abren por la izquierda con Worthy, busca el hueco bien, lo alcanzó a agarrar Hufanga, evitando que se fuera hasta la zona final. Bueno, el tacleo por parte de la sombra de Tonga, el número 9. Así que los Broncos toman su segundo tiempo fuera en primera y 10 con 1:46 por jugar en la primera mitad.
6: Y ahora sí, Eric Benemy, que está de vuelta con Kansas City después de unos años en Tennessee. Como que ya al correr el balón con Kenneth Walker, así en la última jugada fue casi un delay hand-up. Mahomes se queda con el balón en cambio a Kenneth Walker y es donde se abre la jugada, porque ahora sí los dos inside linebackers y los safeties siempre van a estar como pensando, nos toca adelantarnos para cerrar el hueco por la mitad.
5: Primera y 10, 1:46 por jugar. En movimiento Thornton, abren por la izquierda con Rashee Rice, se mantiene de pie, consigue yardaje extra después del primer contacto y se va hasta la zona final para la anotación del equipo de Kansas City. Mala técnica de tacleo, tanto que habíamos hablado de eso, de un equipo bien entrenado como el de los Broncos. Acá se los terminaron comiendo con eso. Lo aprovechó Rashee Rice y se fue hasta la zona final para adelantar al conjunto local.
6: Y ya habías ganado como defensiva la jugada, ya lo habías detenido nomás con la ganancia de una yarda. Y en cambio de sujetar, cuando tacleas al jugador con las dos brazos, intentas es golpearlo de poder con el hombro y termina rebotando como una pelota de ping-pong y sí, encuentras ya el hueco y fácilmente corre para hacer el touchdown para Kansas City.
5: Acá es el punto extra que es efectivo, 14-7, ya lo gana el local. Y acá se aventó una tremenda patada Rashee Rice hacia el público. Al mero estilo de arriba Imperio, 14-7, lo gana. Con 1:36 por jugar y viene nada más las celebridades festejando, cómo no. Un abrazo dominguero, ahí está el lunes por la noche felicitando al equipo local. Bueno, veremos qué. Bueno, acá viene, creo yo, el escenario que más nos gusta ver a nosotros y el en donde mejor se ha visto Bonix, ¿no, Andrés?
7: Sí.
5: La ofensiva de los 2 minutos. Creo yo que este es el escenario perfecto para que Bonix mínimo nos lleve a zona de gol de campo para tratar de acortar distancias antes de la final de la primera mitad.
6: Sí, sería importante que haga algo aparte nomás de la serie del touchdown. Ofensivamente se le ha visto al grupo, no es que estén jugando mal, sino que para mí las decisiones, más que todo de Davis Webb, no ha sido una de las mejores, especialmente en esa tercera, y no lo vuelvo a decir, empty backfield cuando no hay nadie para intentar ganar una yarda. Vimos a Adam Prentice en el preseason varias veces correr el balón,
5: claro,
6: en esa, cuando era tercera y una tercera y dos,
5: corto, ¿sí?
6: Y las ganó el 100%. Yo creo que no hubo ninguna donde no la haya ganado, y cuando vienes a jugarlo, hacerlo de verdad, no lo haces, y ahí es donde se ven las consecuencias, porque ofensivamente en esa serie ahí sí ya se corrió, y si viste en las dos últimas jugadas, Patrick Mahomes tiró el balón y el equipo ya estaba más abierto, más cansado,
5: cierto,
6: y se pierde la serie ofensiva y le da el touchdown a los Chiefs.
5: Sí, tienes que darle también cierto respiro a la defensiva de los Broncos, porque por más que tenga la mejor preparación física de toda la liga, por la altura, por lo que tú quieras, de igual manera tienes que también descansarlos un poco más, ¿no? O sea, es bueno mantenerlos en ritmo, pero también los estás desgastando. Se convierte como una carne, ¿no? Como un pedazo de carne cuando lo golpeas y lo golpeas, sí, y lo golpeas. Al final de cuentas se va a terminar por romper, ¿no? Y pues bueno, eso es lo que no queremos del equipo de los Broncos de Denver. Veremos ahora en una ofensiva de 2 minutos qué es lo que puede hacer. ¿Qué tipo de magia puede hacer Bo Nix?
6: Sí, porque en posesión de tiempo, por ahora Broncos con 13 minutos y 32 segundos y los Chiefs con 14 con 49. Entonces, la posición ha estado medio similar.
5: Sí.
6: Pero se ha notado en dos series ofensivas donde el equipo no ha podido salir, y por eso es que se ve como que han mantenido mucho tiempo en la cancha.
5: Yo lo que quiero ver en esta serie ofensiva es a Cortland Sutton y a Jalen Waddle. Y a los receptores estelares, sobre todo en este escenario de ofensiva de 2 minutos. Acá viene desde la yarda número 9, regresando el ovoide RJ Harvey. Movimiento de piernas, bien, se mantiene de pie y cruza la yarda número 34.
6: Es algo bueno para poder arrancar con un poquito. Solo necesitas, claro, 30 yardas para por lo menos un gol de campo.
5: Exacto. Recordar que el uniforme que viste el día de hoy los Broncos esta noche es el uniforme blanco, totalmente blanco, el de visitante, con el casco blanco, que con esa combinación Andrés se ganó el año pasado acá en Navidad,
6: sí,
5: donde se aseguró el título de la división oeste de la Americana. Veremos qué es lo que sucede aquí en esta serie ofensiva. Es hora de despertar, es hora de poner puntos en la pizarra. Formación escopeta, Jalen Waddle en movimiento de izquierda a derecha. Dos receptores a la derecha, uno a la izquierda. Recibe el centro Bo Nix, bolsa de protección. Hace la finta, cuidado, y va a terminar siendo capturado. No escapó de la presión Bo Nix, apenas iba a hacer el pase. Había visto a su receptor y fue Mason Thomas, el de la captura, que es jugador de primer año. Y abajo fue Bo Nix para la pérdida de yardas, Andrés.
6: Y le ganó a Mike McGlinchey. Y Mike McGlinchey tuvo que dejarlo ir ya porque se demoró mucho Bo Nix. Y Bo Nix tenía la oportunidad de moverse hacia adelante. La bolsa de protección estaba ahí, pero se demoró en moverse hacia adelante. Y por eso ve que el jugador lo encontró y le pudo ganar. Y si no esté mal, Kansas City toma un timeout. Si no salimos de eso, le vamos a terminando el balón otra vez a Kansas City para poder intentar una vez. Entonces, es importantísimo sacar la primera y 10 para por lo menos el tiempo siga moviendo.
5: Sí.
6: Sí, porque mira, ahí está el timeout, segunda y 15.
5: Sí. Y ellos sí lo utilizaron, más bien en yardaje negativo del equipo rival. Los Broncos, cuando utilizaron su primer tiempo fuera, había sido en segunda y 1. O sea, no, yo no le vi sentido, al menos, de que usaran los tiempos fuera. Segunda y 15. Una vez más, formación escopeta. 1:25 por jugar en la primera mitad. Recibe el centro Bo Nix. Bolsa de protección. Tira el pase por el centro. Al dardo allá con Pat Bryant. Llega cerca de la yarda número 40. Va a ser tercera y corto para el equipo de los Broncos, que van rápidamente sin reunión. 1:13 por jugar.
6: Bien por Pat Bryant otra vez.
5: En la primera mitad. Formación escopeta. Una vez más con dos receptores a la derecha. Uno a la izquierda, sueltan la jugada, recibe el centro Bo Nix, buena la protección, tiene que tirar el pase, lo hace de buena forma, lo hizo sobre la marcha, pero fue incompleto, le metió las manos Cortland Sutton en 4th and 5. El envío fue incompleto, Williams en cobertura, Momento de decisión para el equipo de los Broncos. Van a tener que despejar sí o sí, Andrés.
6: Y era el uno contra uno. De todas maneras, estaba un poquito sujetado Sutton, pero de todas maneras tenía el espacio. Pero otra vez Bo Nix. Sabemos que cuando el pollo, él tira el balón no con el pie de apoyo, sino chave para atrás. Es muy inconsistente en esos pases.
5: Sí, señor. Cuarta y cinco cuando se escucha el Tomahawk Chop aquí en Arrowhead. Un minuto por jugar, 58 segundos y los Chiefs todavía tienen dos tiempos fuera. Jeremy Crusher con el despeje. Muy buen tiempo de elevación, recepción libre en la yarda número 17. Hay infracción dentro del terreno de juego.
6: No alcancé a ver qué fue.
5: No, la verdad que no la alcanzamos a ver. Veremos qué es lo que sucede acá. Y una vez más el grupo defensivo tendrá que hacer acto de presencia una vez más en el emparrillado, Andrés. Esto, como tú lo mencionabas, sí los termina por gastar, ¿eh? Uh-huh. Se me hace que fue en contra de Kansas City, ¿eh?, la infracción. Vamos a escuchar.
7: During the kick, holding, receiving team number 22. We'll penalize half the distance to the goal from the end of the kick. It's first down.
6: Bueno, eso es bueno a favor de los Broncos porque arrancarían los Chiefs más o menos en la yarda 8 o 9.
5: Correcto.
6: Estamos mirando ya que están poniendo el balón, sí, en la yarda 8-9.
5: En la 9, sí, correcto.
6: Sí, entonces tienen que cabalgar por lo menos 50 yardas, 60 yardas para un gol de campo. De todas maneras, con dos timeouts, pero si ves aquí los números de Patrick Mahomes, arrancó 2 de 12, 14 yardas y en las últimas 5 de 5 por 42.
5: Mira nada más, cuando decíamos que no había tirado nada, dijo, tengan señores, ahí les va, y tira el pase. Sexto consecutivo que completa con el señor celebridad Travis Kelce.
6: Pero todos han sido pases cortos, todos gracias cortos a la corrida de Walker. Abre al equipo de los cierra a los Broncos. Entonces te da más oportunidad ahora sí para esos pases cortos a las alas cerradas. Yo creo que tendría que mirar ahorita las notas, pero Patrick Mahomes no ha tenido un pase de más de 9 yardas completado.
5: Segunda y cuatro. Ya está expirando el reloj. Solamente van a correr esta jugada. Quizás acá aparece el número 10 del equipo de Kansas City, Emmett Johnson.
6: Interesante. Andy Reid dijo, más bien vámonos al locker y vamos a tener el balón de vuelta cuando arranque el segundo tiempo.
5: Exactamente. Con esto termina la primera mitad, amigos, amigas. 14-7. El marcador a favor del equipo local, el cual va a recibir al comienzo de la segunda mitad. 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Vamos a la pausa y ya regresamos con el show del medio tiempo aquí a través de Tico Sports, Broncos en Español.

0: Y pues bueno, amigos, el marcador se movió al final en la última serie ofensiva de este primer medio. El equipo de los Jefes de Kansas City se lleva ventaja de 14-7. Un juego que ha estado reñido, un juego que ha estado peleado, sobre todo las defensivas. ¿Cómo quedan los números? Hasta este momento, el señor Patrick Mahomes ha lanzado el balón 18 veces, completó 8 envíos nada más para un touchdown. Tiene 62 yardas. Por el otro lado, Bo Nix ha lanzado el balón 17 veces, completó 12 de ellos, un touchdown y una intercepción, que fue a la postre los primeros 7 puntos para el equipo de los Jefes de Kansas City, ¿no? En yardas por tierra, el señor Walker, sí, este hombre que estuvo hasta el año pasado con los Seahawks, pues tiene 89 yardas en 14 acarreos. Por parte de los Broncos, Harvey tiene 13 yardas en 2 acarreos. Eso ha sido también parte importante porque va perdiendo el equipo de los Broncos de Denver. En recepciones, Bryant tiene 42 yardas para el equipo de los Broncos. Walker, tercero, que es corredor, tiene 16 yardas. Sí, es el que más yardas ha recibido en pase por parte del equipo de los Chiefs. No, capturas, está la de Williams por parte de los Jefes. El equipo de los Broncos de Denver no ha capturado atrás a Patrick Mahomes. Eso también es importante. Creo que ahí se tienen que hacer algunos ajustes. Yardas totales, 113 para Denver, 182 para el equipo de Kansas City. Entregas de balón, una nada más, el pase interceptado a Onyx. Y también tenemos aquí en los que son pues ahora obviamente los castigos, que es muy importante ver esto. Uno para el equipo de los Broncos de 10 yardas y el equipo de los Jefes 4 para 34 yardas. Entonces, ¿cómo serán los ajustes? ¿Qué hará el señor Sean Payton a la ofensiva para el regreso, sí, de la segunda mitad? Hay que recordar que ahorita te anotan y otra vez les vas a dar el balón porque el kickoff del segundo medio va a ser para el equipo de los Jefes de Kansas City. Era importante pararlos en la última serie ofensiva y ahora, pues bueno, a pararlos en la primera para que no se te despeguen por dos posesiones. Así que va a ser interesante ver cómo van a plantear el regreso de Sean Payton y su gente a la defensiva, ¿no? Han estado bien, estuvieron conteniendo, pero ya en la última serie ofensiva no pudieron parar. Y bueno, con esto se lleva la ventaja el equipo de los Jefes de Kansas City. Y por el otro lado, se ha visto bien a Bo Nix, se le ha visto bien atrás de la bolsa de protección, también corriendo en su momento para salir, para no recibir tantos golpes, y lanzando el balón corriendo. Lo ha hecho bien, pero desgraciadamente le han tirado algunos balones importantes. Entonces, el duelo ha sido defensivo, hay que decirlo. La verdad es que los dos equipos son muy buenos a la defensiva, nos lo están demostrando. Sobre todo el equipo de los Broncos, que es lo importante para ellos, ¿no? La defensiva, que es la que los mantuvo durante toda la temporada pasada, sigue siendo muy poderosa y eso pues te ayuda mucho, ¿no? A la postre. Así que veremos también los equipos especiales, buenas patadas y todo. Así que será interesante ver cómo se comporta el equipo de los Broncos y también cuáles van a ser las estrategias de Andy Reid. Andy Reid es un genio a la ofensiva. Tiene al señor Bienemí, que acaba de regresar con el fútbol colegial y regresó con el equipo de los Jefes de Kansas City para mover el balón. Es el que es el coordinador ofensivo del equipo de los Jefes. ¿Cómo van a adecuar la ofensiva en el segundo medio? ¿Cuáles van a ser los ajustes? Y Steve Spagnuolo, que también es un genio en la defensiva, pues vamos a ver cómo trata de neutralizar al ataque de los Broncos de Denver. Vamos a hacer una pausa y ahorita volvemos aquí al Heraldo Radio 98.5 en su canal digital HD2 para seguir hablando de lo que está pasando en este duelo, en la semana 1 de la NFL de esta temporada, el duelo entre los Broncos de Denver y los Jefes de Kansas City. El marcador es 14-7. Recuerda que somos la cadena oficial en español de los Broncos de Denver en la República Mexicana, ahí con nuestros compañeros de Tico Sports. Allá está el señor Ríos y Casillas, que son Casas, perdóneme usted, que son los que llevan la narración en español. Ahorita volvemos a este duelo. El marcador es 14-7, favor de los Jefes de Kansas City.
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0: Y bueno, amigos, algunos resultados de esta semana 1 de la NFL. Pues como ustedes saben, el miércoles 9 de septiembre empezó la temporada. Los Patriotas perdieron 13-10 contra los Halcones Marinos de Seattle. Ya el jueves, que era jueves en América y era viernes en Australia, el equipo de los 49ers vapulearon 27-7 al candidato número a llevarse el Super Bowl número 61, los Rams. Así que no pudieron hacer nada allá en la casa de los canguros. Ahora vámonos al domingo porque hubo muchos juegos. El equipo de los bengalíes de Cincinnati le ganan 33-27 al equipo de los bucaneros de Tampa. Aguas con el equipo de los bengalíes, son el caballo negro, sí señores, de esta temporada. En otro de los duelos y en tiempo extra, el equipo de los Santos de Nueva Orleans pierde en la última jugada tratando de hacer una conversión de dos puntos. Pierden 31-30 contra el equipo de los Leones de Detroit. Los Jets, señores, ganaron 23-10 en su primer partido de visitante a los Titanes de Tennessee. Así que ahí van poco a poco estos Jets. Veremos si de qué están hechos esta temporada. Los Ravens le ponen un arrastrón de 41-23 a los Colts de Indianapolis. El equipo de los Steelers, que también está aquí con nosotros en el Heraldo Radio, le gana 20-13 al equipo de los Halcones de Atlanta. Que también hay que decirlo, llegaron con su tercer quarterback y la verdad es que Cooper Rush quedó a deber. Los Osos de Chicago le pegan 59-37 al equipo de las Panteras de Carolina. Los Jaguares de Jacksonville le ganan 34-10 a los Browns de Cleveland. Esos Browns la van a pasar muy mal esta temporada. En otro duelazo y que podría ser la final de la conferencia americana, los Bills de Buffalo le ganan de visitante a 36-31 al equipo de los Tejanos de Houston. Los Raiders, señores, sí le ganan 27-13 a lo que queda de los Delfines de Miami. Los Delfines seguramente van a pelear por buscar la primera selección del draft 2027. Los Empacadores de Green Bay, señores, pierden 39-22 contra los Vikingos de Minnesota, quienes perdieron a su quarterback titular Kyler Murray. Por conmoción entró Carson Wentz y les metió nada más 21 puntos sin respuesta en el cuarto cuarto, y con esto le ganaron, sí señores, 39-22 a los Packers. El equipo de las Águilas de Filadelfia le gana 24-22 al equipo de Washington. Los Cardenales de Arizona dando la sorpresa. Derrotan 26-14 a los Cargadores de Los Ángeles. Y en el domingo por la noche, los Cowboys, que todo mundo hablaba maravillas, que parecía que tenían una defensiva, pues niguas. La verdad es que los Cowboys siguen siendo los Cowboys del año pasado. No paran la carrera, no paran el pase. El señor Jerry Jones les volvió a tomar el pelo a todos. Se pierden contra los Gigantes de Nueva York del señor John Harbaugh, que les dio una cátedra de coacheo al equipo de los Cowboys. Ganan 28-20 y la verdad es que fue fácil, ¿eh? Suena más parejo el partido, pero no. Dak Prescott con sus errores de siempre. Y bueno, la defensiva no para la carrera, no pararon el pase y les metieron 28 puntos. Viene el señor Jackson Dark, también Sketchable, también Likely, este receptor que les anotó dos veces, esta la cerrada que no lo pudieron parar en el duelo. Así que, mal y de malas para los Cowboys y los Gigantes con John Harbaugh. Va a dar mucho de qué hablar, señores. Así que veremos cómo termina ya esta semana uno con este duelo entre los Jefes y los Broncos de Denver. El marcador hasta el momento es 14-7 y ya estamos a nada de regresar para el kickoff de la segunda mitad. Vamos a una pausa. 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Vamos a la pausa y volvemos.
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0: Hank Stram fue un innovador de verdad. El head coach popularizó conceptos como el bolsillo móvil, la formación con dos alas cerradas y distintas versiones de la defensa apilada. Fue además el único entrenador que permaneció al frente del mismo equipo durante los 10 años de existencia del American Football League. 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

0: Y ya estamos de vuelta, amigos, aquí para el tercer cuarto. En cualquier momento se escucha ya el momento del kickoff. En esta vuelta ya veremos cómo le va al equipo de los Broncos de Denver. Ya empieza el tercer cuarto, el marcador es 14-7. 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Vámonos hasta el estadio, allá está el señor Casas y el señor Ríos para la transmisión en español de los Broncos de Denver.
1: Broncos de los equipos especiales sale del terreno de juego y en la 35 comenzará el conjunto local con la posesión ofensiva. Andrés, ¿qué hay que hacer aquí? Creo un 3 y fuera sería lo...
2: Oh, sería genial.
1: Lo ideal, ¿no?
3: Pero ahí volvimos a ver lo que pasó también en la primera parte, que la falta de taclear correctamente. Otra vez estás intentando golpear para que el jugador pierda el balón, en cambio de asegurar el tacleado para que el jugador caiga. Y por eso en esta otra vez se ganaron otras 5 o 10 yardas a favor de Kansas City.
1: Acarreo por el centro con Kenneth Walker y aquí lo detuvieron en seco. Ahí en la línea de golpeo, bien hecho por el equipo de los Broncos. No hay ganancia, segunda y 10, 14-40 por jugar en el tercer cuarto, Andrés.
3: Sí, se detuvo con 8 jugadores, que es importante tener eso en cuenta. Idealmente se debería ganar con entre los 6 o 7 jugadores. Ya el 8 es un safety que está viniendo a ayudarte para cerrar ese hueco.
1: Segunda y 10, formación escopeta, 2 receptores a la derecha y a la izquierda. El movimiento Kelsey de izquierda hacia el centro. De la línea de golpeo, mete la finta Patrick Mahomes, avanza por el centro, solamente 3 yardas de ganancia. Apareció ahí Talanoa Hufanga leyéndole bien la jugada. Buena la técnica de tacleo de la sombra de Tonga, será tercera y larga para el local.
3: Sí, importante que Tua esté pendiente también de que él sea ese espía para Patrick Mahomes, que ya lo hemos visto de que cuando no encuentra un espacio está intentando ganar más yardas con sus piernas. Se da cuenta de que Patrick Mahomes, de que se le lee la jugada rápido que va contra Kelsey, ese era su jugador inicial, no lo encuentra y decide correr y aparece, por ahí viene la presión, 6 jugadores parados, derechos, listos para los Broncos para atacar.
1: Tercera y 7, 13-37 por jugar, recibe el centro Mahomes, levanta la cabeza, abre por la derecha, el pase quedó corto, Rashee Rice, no le van a dar el máximo avance, quedó en la 40, así que será cuarta oportunidad, jugada de puño cerrado para los oficiales, así que cuarta y 1 será para el equipo de los Broncos, o para los jefes más bien.
3: Y está decidiendo, lo más seguro es que van a ir por ella.
1: Y mira, entró
3: el grupo de poder.
1: Exacto. Pesos pesados, incluso hasta uno de los linieros defensivos, ¿eh?
3: Pues que es lo que tienes que hacer para ganar, y eso es una yarda grande.
1: Kyrie Stonga es el que está dentro del terreno de juego. Kenneth Walker avanza por la izquierda y parece que se va a escapar la 50, la 40, va por la 30, le queda un hombre por vencer, Brandon Johnson lo pudo bajar y se va hasta la zona final, madre mía, touchdown del equipo de los jefes de Kansas City, qué cosa, qué desastre, damas y caballeros, me quedo sin palabras, en serio, de una cuarta oportunidad, se les peló Baltazar. Y esta defensiva se ve endeble, esta defensiva se ve que no puede contra el ataque terrestre de Kenneth Walker y de los jefes de Kansas City, el cual ya tiene 149 yardas terrestres y 20 puntos en la frente de los Broncos de Denver, Andrés.
3: La corrida intentó por toda la mitad, se cerró el grupo defensivo de los Broncos, que lo hizo bien, pero cuando encontró un espacio y los Broncos en cambio de taclear con los brazos otra vez, intentaron tumbarlo y rebotó como un ping-pong hacia las afueras y su partido, mejor partido en la carrera de la NFL.
1: 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Vamos a la pausa y ya regresamos con más.
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1: Tres campeonatos en ocho oportunidades. Denver ha ganado tres Super Bowls, pero ha disputado ocho. El Super Bowl 32, el Super Bowl 33 y el Super Bowl 50. Sus cinco derrotas también forman parte de su identidad. Antes de conquistar su primer título, los Broncos habían perdido sus primeras cuatro apariciones. Si no lo sabías, ahora ya lo sabes.
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1: Ganaron un partido que duró casi 78 minutos. En el campeonato de la Americana de 1962, todavía como Dallas Texans, vencieron 20 a 17 a Houston después de dos tiempos extra. El partido duró 77 minutos y 54 segundos, convirtiéndose entonces en el partido profesional más largo de la historia. 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
3: Regresamos, amigos, amigas, después de la decepción de ese primer serie ofensiva del equipo de los Jefes de Kansas City. Pero la esperanza todavía no se pierde, Andrés. Todavía no, falta mucho. Nada,
4: sí.
3: Falta mucho en este partido. 12:43 por jugar. Viene el regreso por parte de RJ Harvey desde la yarda número 5. Avanza y va por el centro. Se quita dos hombres de encima. Sigue para adelante. Harvey sigue de pie. Llega adelante de la yarda 35.
4: Y en la 40, yo diría.
3: Y en la 36 lo terminaron bajando. Gran regreso por parte de RJ Harvey. Esperando que ponga en buena posesión de campo el equipo de los Broncos, que ya es hora de empezar a cortar las distancias, Andrés.
4: Y aquí estamos viendo la repetición donde Riley Moss tuvo la oportunidad para tumbar a Walker y no lo pudo taclear. Lo que hemos dicho en todo el partido. La falta de tacleo. Se hicieron 20 ejercicios en el training camp. Necesitan hacer 50 esta semana.
3: Sí.
4: Porque es donde han perdido el uno contra uno. Pero bueno, esto se puede contener con un touchdown acá y estamos de vuelta a 21-14, entonces no hay ningún problema.
3: Primero y 10, en la 36 se le entregan a J.K. Dobbins, arranca por la izquierda, ya va por la banda, sigue por la 50, la 45, sale del terreno de juego y responden los Broncos con el mismo ataque terrestre por parte de J.K. Dobbins. Ahí viene empezando la serie ofensiva con grande ganancia por parte del 27 de los Broncos, Andrés.
4: Y encontró el espacio, la misma jugada de Kenneth Walker de hace un segundo, donde hubo un missed tackle, donde se tacleó bien al jugador de los Broncos. Dobbins se encuentra el espacio, primera yarda, ahora hay que seguir corriendo el balón.
3: Primera y 10, el que sigan alimentando a J.K. Dobbins, al cual le encanta ser un jugador de los Broncos de Denver. Pues bueno, hay que darle el ovoide para que lo demuestre. Se le vuelven a entregar, aguanta con el pasito tartamudo, avanzó por la izquierda. Segunda oportunidad, ganancia de 3 yardas. Será segunda y 7 para el equipo de los Broncos, pero hay que seguir corriendo la bola, hay que seguir alimentándolo. Fue ganancia de 4, segunda y 6, Andrés.
4: Y ese pasito tartamudo, como lo estás diciendo, es importante si sabes leer a la línea, que es lo que hacía muy bien Le'Veon Bell, lo que ha hecho muy bien Kenneth Walker, de que esperan de que tus linieros encuentren el espacio para que tú lo puedas romper y meter, pero el problema de eso es que tú tienes que ser bastante rápido porque los huecos en la NFL, los gaps, se cierran muy rápido.
3: Segunda y 6, 11:23 por jugar. Ya Denver está en territorio enemigo. Formación escopeta, se la vuelven a entregar una vez más a J.K. Dobbins. Pasito tartamudo, una vez más por el centro. Se mantiene de pie y acerca a los Broncos un poquito más a la primera oportunidad. Va a ser tercera y corto, un poco más manejable para la ofensiva de Davis Webb y compañía.
4: Y estás en la yarda 45, si no estoy mal, de Kansas City.
3: Sí.
4: Ya estás en un lugar donde sabes que vas a ir por tercera y por cuarta si se toca. Entonces, es tercera y 2. corre el balón otra vez por toda la mitad, gana yarda, yarda y media. Si tienes que ir por ella en cuarta, otra vez lo vuelves a hacer.
3: 10:42 por jugar. La afición en Arrowheads está metiendo con todo para que haga sentir a la ofensiva de los Broncos de Denver, de Bo Nix y compañía. Formación escopeta. Sueltan la jugada justo a tiempo. Recibe el centro J.K. Dobbins. Bien, aguanta, abre por la izquierda. Se detuvo la jugada.
4: El game de Bo Nix se demoró mucho.
3: Y no sé si fue de Bo Nix tanto, sino de Luke Wattenberg también, que no soltó tiempo el ovoide.
4: No, pero fue Bo Nix porque Bo Nix decidió cambiar la jugada. Entonces, al cambiar la jugada, la hizo cuando solo quedaban 5 segundos.
3: Ahí vamos a ver mucho el cronómetro. Sí, sin duda hubo. Sí, sí,
4: más
3: sí.
4: Tarde.
3: Ya el reloj había quedado en cero y todavía se estaban preparando los linieros ofensivos. Error mental una vez más.
4: Y cogió la jugada que era, porque fácilmente le habíamos ganado la primera y 10.
3: Tercera y 7 ahora, remar contra corriente. Formación escopeta. Acá, como lo dices tú, si no se consigue la primera, se tiene que ir en cuarta oportunidad, sí o sí. Recibe el centro Bo Nix, tiene el pase, una raya por la izquierda con Waro. Se le escapa el ovoide de las manos y no pudo hacer la recepción libre. El Jerry Sneed todavía llega y le da un recuerdito acá impresionante al ex de los Delfines de Miami. Cuarta y 7 para los Broncos, momento de decidir. Y pues bueno, veremos si es que se termina por despejar el ovoide, Andrés.
4: Y esa era perfecta la jugada, perfecto el pase de Bo Nix, sino que se le va entre las manos a Waddle. Como que fue similar a la jugada de la primera parte donde empezó a correr sin el balón. Ya estaba mirando qué iba a hacer, pero ya cuarta y 7 tienes que despejar el balón.
3: Y acá no puedes arriesgar más de lo que ya se ha arriesgado durante el partido que has jugado con... Que sí, pues has estado jugando con fuego, jugando con la comida, como dices tú, y otra vez una infracción.
4: Pero esa sí es una infracción a propósito. Es mejor, se hace 5 yardas más de para atrás para que la patada sea más larga y pueda caer entre la yarda 5 y la yarda 10.
3: Que no estés tan encimado, ¿no?, de la, del propio terreno del equipo de los Jefes. 21-7, bueno, Madre Santa, a ver cómo le vamos a hacer acá. Algo va a tener que cambiar el partido, Andrés, y si tiene que venir de la defensiva, pues mejor, pero igual la defensiva no ha respondido, no ha estado a la altura en el partido del día de hoy. Yarda 39, mete el despeje Jeremy Crawshaw dentro de la yarda número 5. Bota dentro de la zona final, hay un pañuelo una vez más. Veremos en contra de quién va a ser.
4: Malos despejes otra vez.
3: Estado muy mal. No está bien, bien calibrada la pierna derecha de Crawshaw. Veremos cuál es la infracción. No alcanzamos a ver absolutamente nada.
4: No han dicho todavía. Deben estar preguntándole ahorita si es en contra de los Broncos.
3: Ok. A ver, están los oficiales ahí discutiendo todavía.
4: Están decidiendo. Ah, no, es a favor. Es a favor de los Broncos.
3: A favor de los Broncos. Entonces lo van a meter a trincherar.
4: ¿Qué van a hacer?
5: Sí. Formation by Kansas City number 11 for covering the long snapper. It's a 5-yard penalty. Denver has elected to replay fourth down.
3: Ok.
4: Entonces bueno, era contra Travis Kelce, formación ilegal.
3: Y a ver si acá sí puede recalibrar la pierna derecha Jeremy Crawshaw. A ver, ¿quién estuvo en movimiento ahí?
4: Él es el número 11, tú no puedes estar encima del snapper,
3: del long snapper, correcto.
4: Por seguridad.
3: Así es. Cuarta y 7, bueno, vamos a volver a intentarlo. Veamos. 9:56 por jugar en el tercer cuarto. Suelta el centro, Crawshaw una vez más. A ver si le pudo meter un poquito más de elevación. Ahí está, bien hecho. En la yarda número 2 quedó Pat Bryant. Ahí tocó el ovoide. Y atrincheraron a los Jefes de Kansas City esperando la reacción de la estampida naranja, la cual no la ha pasado bien esta noche en el campo de Arrowhead, pero que todavía le falta tiempo a este partido para recuperarse. 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Vamos a la pausa y ya regresamos con más aquí a través de Tico Sports, Broncos en Español.

0: amigos, el marcador está 21-7, lo platicábamos en la charla del medio tiempo, que era muy importante frenar el primer ataque de los Jefes y no se pudo, así que 21-7, viene otra vez la ofensiva de los Chiefs. Tienen que ponerse las pilas ya la defensa, señores, porque no se puede dar más chance o más espacio en puntos, porque queda poco tiempo y estamos en la mitad del tercer cuarto. 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En este duelo, los Broncos de Denver ante los Jefes de Kansas City. Vamos a una pausa. Ahorita volvemos.
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Jon Jones la regresa dentro de la yarda número 5. Aparece la estampida naranja, señores. Justo lo que les pedíamos, justo lo que más se necesitaba. Forzar un balón perdido por parte de los

0: 7 puntos acá.
1: Momento importante, aquí puede cambiar el partido, puede meternos una vez más. Pichó por la izquierda con Harvey, aguanta el hueco, sigue, va por la izquierda. Salió del terreno de juego en la yarda número 2. Consiguió yardaje importante, pero hay pañuelo dentro del terreno de juego.
2: Debe ser en contra de los Broncos, holding.
1: Está aplaudiendo todo mundo, como si presentaron al padrino de la quinceañera, pero vamos a ver qué sucede.
3: Holding.
1: Madre santa, de veras.
2: Y el problema es que es Corlin Sutton, es un jugador que está intentando ayudar en la jugada, pero en la primera parte también le cobraron una jugada, un holding similar. Estamos viendo acá. Fue el número 13.
1: Fue Pat Bryant, segunda infracción que tiene la ofensiva.
2: Porque aquí Sutton, estamos viendo la repetición, él no hizo nada, pero aquí estamos viendo a Pat Bryant, pero Pat Bryant le tiene la mano. No, increíble. Otra mala llamada. Pone otra vez a los Broncos. Ahora primera y 15.
1: Primera y gol en la 15 ahora para Broncos. Fue infracción de 10 yardas. 9:23 por jugar en el partido. Momento importante. Los Broncos tienen que aprovechar esta posición de campo. Si no es aquí, ¿cuándo, señores? Primera y gol en la 15. 9:13 por jugar. Formación escopeta. Recibe el centro Knicks. Bolsa de protección. Tira el pase por la derecha. Conecta con Cortland Sutton, ganancia de 5 yardas, regresa a los Broncos un poquito más a la zona de gol en segunda y 10 ahora, segunda y gol en la 10, perdón, Andrés.
2: No, era una jugada para mover un poquito, tener un poquito más de yardas. Se encuentra Sutton, que era el go route hacia la izquierda, se vuelve a las 5 yardas y Bo Nix lo encuentra. Miramos a ver qué puede hacer Davis. Pues el problema de esa penalidad es que nos saca para poder correr el balón. De pronto aquí puede ser un delay handoff, entregárselo a el corredor de los Broncos.
1: A J.K. Dobbins, que está en movimiento de derecha a izquierda y luego regresa a la derecha de Knicks. Formación escopeta, recibe el centro. Knicks, protección, abre por la derecha. Se mantiene de pie, sigue, va para adelante, no hay infracción, sigue Bonix, hace la finta una vez, dos veces, balón suelto, madre santa, y la recupera, parece que la recuperan los Broncos, pero ya casi cerca de la yarda 40, increíble, Andrés, lo que ha sucedido, no puede ser, en serio, qué cosas. Ahí tiró la finta una, dos veces. Se olvidó del ovoide.
2: Se le resbaló.
1: Se le resbaló prácticamente. Pero bueno, más increíble también lo de los Jefes, que no pudieron retener el ovoide.
2: Sería interesante porque ayer hubo un fumble que se devolvió como pase incompleto porque el intento fue tirar el balón. Tan de buenas. Entonces, el jugador de Kansas City, que fue el primero que tocó el balón, estaba fuera de la cancha en la yarda 10. Como quien dice, el balón arranca otra vez en la yarda 10 a favor de los Broncos.
1: Muy bien. Entonces, era tercer y gol en la 10. Ahí está, mira, sí.
2: Ahí está donde lo toca.
1: Está fuera.
2: 10 o 15, no alcanzo a ver bien.
1: De igual manera se perdió posesión de yard. Madre santa, en serio.
2: Bueno, por lo menos no se perdió posesión del balón.
1: No. Parece que estábamos viendo el fútbol americano del Chavo del 8, en serio.
2: Sí, pero definitivamente el primer partido de la temporada. Balón en la yarda 16. Tercera y gol.
1: 8-12 por jugar. Formación escopeta. Centro bajo para Knicks. Arranca por la derecha. Se quita hombres de encima. Va a correr solo, va a salir del terreno de juego en la yarda número 13. Ganancia de poco y nada. Cuarta y gol, y aquí pues hay que tomar los puntos, ¿no? Por el gol de campo, Andrés, mejor.
2: Sí, me parece que sí, Tomás. Es que todavía falta mucho tiempo. Todavía faltan 8 minutos en el tercer cuarto, pero triste. El balón era primera y gol en la yarda 5 y terminamos en cuarta y gol en la yarda
1: 12. No puede ser.
2: No, increíble, echamos de para atrás. Pero bueno, aquí viene Will Lutz.
1: Intento de 31 yardas para acortar la distancia a 11 para el equipo de los Broncos. Viene el intento por el centro y adentro. Agréguele 3 puntos a la pizarra del equipo de los Broncos. Pues bueno, esa intercepción no la pudieron capitalizar con un touchdown. Aquí Davis Webb se ve que está, sí, la verdad, bastante decepcionado. Nosotros también lo estamos, pero a esto le falta todavía mucho. 7:34 por jugar en el tercer cuarto. 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

0: 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Vamos a la pausa, ya regresamos con más.
1: El marcador se mueve 21-10. Interceptaron los Broncos. Un pase a Patrick Mahomes. Regresó hasta la yarda 5. Ya estaba nada el equipo de los Broncos para conseguir 7 puntos. Pero fue todo un calvario sacar 3, señores. La verdad, de milagro sacaron 3 puntos después de todo lo que sucedió en esa serie ofensiva. Así que los Broncos ponen 3 más en el marcador 21-10. Vamos a la pausa. 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Regresamos.

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2: Ganaron un partido que duró casi 78 minutos. 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

0: 21-10, se han acortado las distancias, pero aún estamos a dos anotaciones de regresar a empatar el partido siquiera. Viene el regreso de Nico Remigio, avanza por el centro, lo detienen en la yarda número 34, y desde ahí comenzará el equipo de los Jefes de Kansas City su siguiente serie ofensiva. Lo positivo de la secuencia anterior, Andrés, es de que la defensiva aún apareció, aún así le volvió a dar vida a un equipo de los Broncos, los cuales, pues bueno, no aprovecharon a la ofensiva, agregaron los tres puntos, pero la defensiva ya demostró de que puede responder en los momentos más críticos del partido.
1: Sí, definitivamente, y se tuvo gracias a un error grandísimo de Patrick Mahomes. Ahora hay que cerrar otra vez la corrida, porque vamos a ver que viene Kenneth Walker atrás corriendo el balón, pero muy bien el tacleo.
0: Cuidado, acá avanza
1: DJ Jones. Tuvo la oportunidad de taclearlo para una pérdida de 2-3 yardas cuando se corría el balón por toda la mitad. Otra vez no se taclea bien. Menos mal viene Jonathan Strand para cerrar con el tacleo mucho mejor. Y es segunda y 10 para Kansas City.
0: Sea cual sea el resultado de esta noche, Andrés, si le damos la vuelta, pues excelente, ¿no? Nos vamos a festejar y tal. Si se pierde, ni hablar, pero sea cual sea el resultado, se tiene que volver a practicar muchas cosas, muchos fundamentos para este equipo, ¿no? Acá viene Patrick Mahomes, viene el picheo por la derecha. Detienen a Kenneth Walker antes de que arrancara para ganar más yardaje. La ganancia terminó siendo ganancia al final de cuentas, pero no tanto como se esperaba. Tercera y 6 ahora para el equipo de Kansas City.
1: Interesante ver a Patrick Mahomes hacer el option play, cuando lo que quiere decir es que el quarterback tiene el balón y tiene la opción de correr con el balón o pichearle el balón a su corredor, dependiendo de que muestra el grupo defensivo de los Broncos. Encontró un espacio para quitarse a Kenneth Walker.
0: Tercera y 6, correcto, gracias Andrés. 6-0-9 por jugar, le cae la presión encima, tiene el pase con Travis Kelce, una vez más fallan en el tacleo. Arranca Kelce por la 20, la 15, la 10, sigue hasta la 5 y llega a zona de gol el equipo de los Jefes de Kansas City. Ahí está de regreso Kelce también. La señorita, ¿cómo se llama la señora? Dime, por favor, ya no me quiero acordar.
1: Swift. Ya ni siquiera me quiero acordar.
0: Doña Taylor, ahí está.
1: Pero otra vez la falta de tacleado de los Broncos. Esta es el uno contra uno entre Brandon Jones, me parece.
0: McMillan. Que es uno de los automáticos, eso casi sí. Siempre.
1: Y no puede, primero pierde el uno contra uno contra Travis Kelce y después no lo puede taclear.
0: Primero y gol, 5:20 por jugar. Mahomes picheó por la izquierda, van con Kenneth Walker. Lo detienen antes de llegar a la línea de golpeo. Será segunda y largo. Ahí está Doña Taylor viendo a su marido.
1: Y todo ha sido por jugadas largas. La de Walker fue por una corrida de 60 yardas, después fue Patrick Mahomes ganando más o menos 15 yardas corriendo, y ahora un pase de casi 40, 50 yardas. Son jugadas, errores mentales del grupo defensivo donde Kansas City puede anotar. Y no es por lo bueno que lo hacen ellos, sino más por la deficiencia del grupo defensivo de los Broncos hoy.
0: Tiene usted toda la razón, señor Casas. Jugadas bobas, dirían en Colombia. Uh-huh. Play action, Mahomes se mantiene de pie, avanza por la izquierda, tira el pase. Bueno, por fin un golpe en seco, ahí apareció Alex Singleton, el capitán, uno de los capitanes de la defensiva de los Broncos. Bien, lo detuvo en seco, imponiendo condiciones y demostrando cómo se tiene que hacer ese tipo de tacleadas, Andrés. Tercera y gol en la 7.
1: Un segundo pensé que pronto el golpe era tan duro, entre comillas, que iban a tirar un castigo, pero bien, se levantaron todos bien. Tercera y gol, importante cerrar esta serie ofensiva de Kansas City con por lo menos un gol de campo.
0: 4:08 por jugar en el tercer cuarto, el partido se está haciendo añejo, se hace viejo aquí en el campo de Arrowhead. Mahomes viene por el centro y va a ser capturado. Apúntele la captura a Q Robinson, 0.5 para él y 0.5 para Zach Allen. Abajo el mariscal y arriba los Broncos, señores. Se detuvo a la ofensiva de los Jefes de Kansas City. Ahí le terminó pisando el pie izquierdo. Le pisó un juanete y un ojo de pescado a Patrick Mahomes. Eso evitó que avanzara. Y la captura va a ser para Q Robinson y para Zach Allen. Cuarta y gol, intento de 28 yardas de gol de campo, Andrés.
1: Y tenía a Travis Kelce listo y abierto para el pase, pero porque lo pisaron en el pie, no dejó que Patrick Mahomes levantara la cabeza, sino menos mal, solo 3 puntos después del gran pase de Patrick Mahomes a Travis Kelce.
0: Se agregan 3 puntos a la pizarra, 24-10 ahora el marcador en Kansas City. Momento importante para que los Broncos en su siguiente serie ofensiva sigan cerrando la brecha de puntos, agregar puntos de cualquier forma. Si se puede hacer antes del final del tercer cuarto, mejor aún, Andrés, para así ganarle un poquito más al tiempo.
1: Sí, en el tercer cuarto definitivamente ofensivamente se ha abierto el partido mucho más, especialmente para Patrick Mahomes. Ahora es 10 de 21 por 127 yardas a comparación de Bo Nix, que es de 13-19, nomás por 104 yardas en el... En el tercer cuarto creo que los Broncos, si tienen más de 15 yardas ofensivas, es mucho. Más que todo se perdieron yardas en la última serie.
0: Y te dejaron en la yarda 5 la defensiva, exacto, increíble. Sí. Bueno, acuérdate que el año pasado también eso fue uno de los problemas con el equipo de los Broncos, ¿no? Que los terceros cuartos entraban...
1: Fríos,
0: entraban tambaleantes y no era... Vaya, o sea, se tenía que remar contra corriente y en el cuarto. Ahora... En el cuarto ya la historia era diferente, ¿eh? Hay que esperar ese cuarto mágico, veremos si es que de repente a lo mejor se vuelve a conectar el equipo, pero no puedes permitir y no puedes seguir regalando tiempo, ¿no?, a tus rivales y sobre todo puntos también con errores mentales así tan feos, tan groseros.
1: El partido ofensivamente los Broncos, si en franco, en el partido ha sido... No voy a decir desastroso, porque completamente es desastroso, pero muy bajo.
0: Ha sido mediocre.
1: Muy mediocre.
0: Mediocre.
1: Que si tú ves, la primera serie ofensiva, intercepción. De ahí para adelante, la siguiente serie ofensiva, que fue el touchdown de los Broncos, de Evan Engram. De ahí para adelante fue 6 jugadas, despeje. 3 jugadas, despeje. 3 jugadas, despeje. 3 jugadas, despeje. Se acabó la primera parte.
0: Sí.
1: Como que dicen, el segundo cuarto se tuvo el balón 4 veces. 4 veces se despejó. Y se ganaron un total de 35 a 40 yardas. Te dan el balón en la primera serie ofensiva. Tienes 4 jugadas.
0: Sí.
1: Solo 20 yardas ofensivas. Se despeja el balón.
0: Correcto.
1: Después la defensiva te ayuda a recuperar el balón en la yarda 5. Y en total tienes menos 8 yardas ofensivas, como lo estábamos diciendo.
0: Madre santa, correcto.
1: Entonces, el partido sí se ha puesto en una mala situación. A comparación de eso, Kansas City sí tuvo su touchdown, después despeje, que hizo muy bien el grupo defensivo. Touchdown, después se acabó el primer tiempo, touchdown, intercepción y gol de campo.
0: Así es. Cuando bueno, nosotros aprovechamos la pausa del partido para mandarle un saludo hasta allá, hasta la milla alta, Denver, a nuestro compañero colega Mauricio Jaramillo, que nos está escuchando a través de la aplicación de los Broncos de Denver. Saludos para el buen Mauricio de Cúcuta para el mundo. Mandamos un fuerte abrazo al buen Mauricio, que nos está sintonizando allá desde Denver. Viene el regreso con la patada de reinicio. Se queda en la yarda número 20, Jonah Coleman. Así que desde ahí comenzará el equipo de los Broncos de Denver su siguiente serie ofensiva. 3-11 por jugar en el tercer cuarto. Así que veremos qué es lo que sucede ahora acá con la ofensiva de los Broncos de Denver. Vamos a ver de qué están hechos en este tercer cuarto. Y mira nada más, estuvo con el cuñado, era nada más pegándole también, cómo no. Cuando le mira a mi viejo, qué bien lo hace. Primera y 10. Bajo centro se encuentra Nix. Sueltan la jugada. Avanzan con J.K. Dobbins. Ganancia de 3 yardas en el acarreo. Algo es mejor que nada.
1: Pero ahora se está decidiendo a correr cuando el tiempo se nos está acabando. Entonces es importante de que no nos quedemos en situaciones donde el tiempo ya se va a poner algo más en contra de nosotros que a favor de nosotros.
0: Así es, hay que empezar a ganar al tiempo. Es imposible ganarle, pero lo mejor que puedes hacer es empezar a...
1: Es que necesitas 7 puntos y estás de vuelta en este partido.
0: Claro.
1: Es que esos son...
0: Son dos posesiones.
1: Sí.
0: Y más bien es un touchdown y una buena serie a la defensiva también, lo que se necesita para regresar. Play action. Por la izquierda, Evan Engram. Bien, aguantó a pie firme, consigue la primera oportunidad, sale del terreno de juego por el costado de la izquierda. Mueve las cadenas para el equipo de los Broncos. Se detiene el cronómetro en 2:21 por jugar, ¿no? Ya lo hicieron avanzar y los Broncos ya van sin reunión prácticamente. Es apenas su segunda primera oportunidad en las últimas 6 series ofensivas, Andrés.
1: Era lo que estamos hablando, ¿sí? Que
0: no ha carburado la ofensiva.
1: No ha carburado. Es un equipo que por lo menos necesita hacer entre 23 a 27 puntos para ganar y ahí vamos en 10.
0: 1:56 por jugar en el tercer cuarto. Bajo centro se encuentra Bonix. Se le entregan a Dobbins una vez más. Abre por la derecha. Pasito tartamudo consiguió al final de cuentas 4 yardas, segunda y 6 ahora. Con el acarreo, 1:43 por jugar.
1: Interesante, porque ahora cuando vas perdiendo por 14 puntos se decide correr el balón. Cuando ibas ganando, o cuando el partido iba importado, el partido iba empatado o cerrado, no se corre el balón.
0: No, querías más bien pasar.
1: Sí.
0: Lo voy de.
1: Pues mira, ahora sí ves 23 yardas terrestres en la primera parte del partido, 34 ahora sí en el tercer cuarto.
0: Segunda y 6, 1:15 por jugar. Ya escuchó el saludo el buen Mauricio, que ya también me mandó una lindura por ahí en privado. Play action, Bonix levanta la cabeza, suelta el brazo profundo allá por la izquierda, conecta con Troy Franklin. Hay pañuelo dentro del terreno de juego.
1: Me parece que es en contra de Trey Franklin's offensive pass interference.
0: ¿Será que sí? Ah, mira, sí. Ahí, ajá. Ya lo señalizó. Bueno, ganancia grande, de veras estamos. ¿Por qué hacer las cosas fácil cuando se pueden hacer difícil? Dicen los Broncos.
1: Sí. No, y se vio muy, muy fácil. Él está corriendo su ruta, se detiene, pero al detenerse empuja al jugador que lo está cubriendo. No. Por eso es que tiene 5 o 10 yardas para coger el balón. Tiene que hacer esos empujones un poquito más discretos.
0: Sí, venderle un poquito más, confundir un poco a los oficiales.
1: Y yo creo que era no necesario el empuje. Si él se detiene y se vuelve, fácilmente hubiera ganado el espacio para la recepción.
0: Te pones de frente al mariscal y le ganas el 1-1 ahí fácil. Uh-huh. Y ganas la primera oportunidad. Segunda y 16, 43 segundos por jugar. En el tercer cuarto, sueltan la jugada. Knicks, bolsa de protección, pase por la izquierda. El pase fue malísimo, muy bajo. Recibió la presión encima, tenía toda la línea defensiva del equipo de Kansas City al momento de hacer el envío. Tercera y 16. De remar contracorriente para el equipo de los Broncos, Andrés.
1: Sí, falta mala protección de J.K. Dobbins. Tenía que haber pick up o parado el blitz que venía por la mitad. J.K. Dobbins ni hace sombra, ni le mira los ojitos, no le hace nada, lo deja pasar como Pedro por su casa. Y por eso es que Bonix no tiene suficiente tiempo para tirar el balón. Y pone a los Broncos en una situación terrible en tercera y 16.
0: Veremos qué puede salir de acá antes del final del tercer cuarto. Es importante mantener la posesión ofensiva. Knicks, bolsa de protección. Avanza, va para adelante, balón suelto, la va a recuperar Chris Jones y la recupera el equipo de los Jefes de Kansas City. Esto la verdad está siendo una verdadera vergüenza. Esto se está cayendo a pedazos. Este castillo de naipes, el cual nosotros habíamos construido en la pretemporada y camino hacia el primer partido el día de hoy, se está exhibiendo feo. El equipo de los Broncos se está viendo mal ante un rival divisional y en estos juegos que se juega mucho más que solamente un triunfo, se juega el orgullo. El equipo de los Broncos está dejando muchas, pero muchas dudas, Andrés.
1: Y uno puede decir fácilmente que el error es de la línea ofensiva, pero la verdad es Bo Nix. Conté 4 segundos donde estuvo allá en la bolsa de protección, suficiente tiempo para mirar, suficiente tiempo para adelantarse en la bolsa de protección, pero se demora mucho. Ya cuando se adelanta, ya tiene el grupo defensivo de Kansas City empujándole y tomando el valor, y por eso se pierde. Partido del olvido para Bo Nix.
0: Primera y 10, el pase para Travis Kelce en play action es incompleto. Le pegaron duro ahí a Mahomes, le sacaron hasta la protección. Mira nada más.
1: Ya se lo va a sentir mañana. Nick Bonito por fin gana el 1-1. De todas maneras, siempre ha sido Nick Bonito el 1-2. Le han puesto un tight end que le ayude al left tackle, el jugador que está jugando por la primera vez, Khalil Benson. Y entonces parece que Nick Bonino no se ha puesto hoy. Entonces ahí es cuando necesitas por el otro lado. Es donde estamos viendo Jonathan Cooper, sí que hace falta hoy.
0: Claro. Allá McMillan le ganó. O ahí más bien le leyó muy bien la jugada rápidamente. Fue y persiguió a Xavier Worthy. Tercera oportunidad ahora. Tercera y 5 ya para el final del tercer cuarto, Andrés.
1: Jugada muy difícil de defender cuando corre Xavier Worthy de un lado para el otro. Alcanzó a llegar McMillan.
0: Con esto hemos llegado al final del tercer cuarto. 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Vamos a la pausa y ya regresamos con más.
2: Bueno, amigos, acá tenemos el tercer cuarto. El equipo de los Jefes de Kansas City tiene el balón después del fumble del señor Bonix y el marcador es 24-10. Ahorita volvemos. 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
8: Vamos para el comienzo del cuarto. Es aquí donde los Broncos el año pasado rescataron varios partidos. El día de hoy, a pesar de que se ve imposible, aún tenemos esa esperanza de volver a regresar. Suelta la jugada. Mahomes tira el pase. Conecta, sigue de pie una vez más, le ganó el mano a mano y otra vez va por la 10, va por la 5. Y por fin lo terminó bajando Jadeveon Barron. Dos defensivos no pueden hacer la tacleada, pero hay pañuelo dentro del terreno de juego. No sé si va a ser en contra de Kansas City.
9: No, es en contra de Denver, fue late hit.
8: Y fue Emmett Johnson el de la ganancia grande. Sí.
9: Le pegó ya cuando estaba el jugador de Kansas City en el piso. Pero otra vez pudimos haber detenido a Kansas City. Primero fue Singleton y después
8: Hufanga. Dos de los automáticos a la hora de hacer tacleos a campo abierto.
9: Aunque
8: Andrés,
9: de Singleton sí tuvo un buen el jugador de Kansas City utilizó su brazo para empujarlo. Eso sí es un tacleo bastante difícil, especialmente cuando estás corriendo. Pero hay veces Singleton pegarle al jugador de Kansas City ya cuando estaba completamente defensivo. Y aquí viene el grupo de poder para Kansas City.
8: Primero y gol. Mahomes. Jugada sorpresa. Kenneth Walker se va por el centro. Touchdown de los Chiefs. Agréguele 6 más a la cuenta. 30-10. Y haciendo sus jugadas de fantasía. Tirándole la pelotita por encima, Andrés. Y exhibiendo a una defensiva y a un equipo el cual el día de hoy se ha visto muy mal. Una vergüenza lo que ha jugado el día de hoy Denver, dejando muchos interrogantes, muchas incógnitas de cara al final de este partido y de cara al siguiente contra Jacksonville el próximo domingo en casa.
9: Muy jugada, muy bien diseñada por Andy Reid en Kansas City. Kenneth Walker en la parte izquierda de la cancha que se para como un receptor y al arrancan la jugada, hace un picheo hacia el frente de Patrick Mahomes, que es considerado un pase. Entonces es otro pase de touchdown. Pero 14 de esos 30 puntos han sido por culpa del grupo ofensivo que ha puesto a Kansas City fácil cerca para ganar la primera o para hacer el gol. Definitivamente una noche muy larga para los Broncos.
8: Correcto. 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Vamos a una pausa más y ya regresamos con más aquí a través de Tico Sports Broncos en Español.
10: Bueno, señores, el marcador está 31-10. Acaban de anotar los jefes de Kansas City. Vamos a hacer una pausa. 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
1: Vamos de regreso, 31-10 lo gana Kansas City en el regreso de RJ Harvey, avanza por la izquierda. Pudo haber quitadose de encima al número 11 del equipo de Kansas City, se pudo haber ido, se pudo haber pelado por el costado de la izquierda, sin embargo, al final de cuentas, pues no fue de esa forma, fue Jalen Royals el que lo terminó por detener a RJ Harvey, así que va a quedar dentro de la yarda 25, y ahí vemos en pantalla, Andrés, los renderings del nuevo estadio, del posible nuevo estadio del equipo de Kansas City. Casi toda la división ya va a tener estadio nuevo, ¿eh?
2: Sí, en los últimos casi 5 o 10 años los 4 equipos tienen estadio nuevo.
1: Así es. El de los Broncos está pactado para abrirse en el 2031 en Burnham Yard, ahí a escasa milla y media del actual estadio. Knicks tira el pase por el centro, desviado en la línea de golpeo y es incompleto.
2: Le pegó a alguien en el casco.
1: Así es. Será segunda y 10, 14-27 por jugar en el encuentro. Si de alguna manera te quieres acercar todavía al partido, aquí es el momento para hacerlo, ¿no, Andrés?
2: Ah, sí,
1: en
2: sí,
1: esta
2: no
1: serie.
2: Lo haces acá, sí, definitivamente. Pero uno de los peores partidos de Bo Nix en su carrera como jugador de los Broncos.
1: Que ha tenido muy pocos de esos. Yo le recuerdo muy pocos, la verdad. Alguno contra Baltimore, no sé si te acuerdas. También en el cual no le fue tan bien. Segunda y 10, 14-27 por jugar. Formación escopeta, recibe el centro Knicks. Levanta la cabeza, abre por la derecha con Corlin Sutton, agacha la cabeza y consigue un par de yardas de ganancia. Con alrededor unas 3-4 yardas. Será tercera y corto para el equipo de Denver.
2: Y me hemos visto mucho hoy a Waddle. Se le ha tirado el balón 3 veces, pero solo una recepción por 2 yardas. Una de esas fue que se le cayó el balón. Pat Bryan ha sido el que más ha recibido, 6 targets, 4 recepciones, 42 yardas. Ha sido bueno que Evan Engram y Troutman, el balón se le ha tirado a ellos 6 veces, entonces se le ha visto más a la zorrada recibir, pero los Broncos van a tener que pedir timeout.
1: Tercera y 5, piden tiempo fuera los Broncos, ¿a causa de qué? No sé.
2: La jugada no tenía nada decidido. El experimento de hoy de Davis Webb como el jugador, el coach que está llamando, haciendo las jugadas ofensivas, no ha sido su mejor día. Es algo de que pues se sabía que iba a ser un partido difícil, por lo menos el primer partido de la temporada. Las cosas se pueden mejorar, y si aquí no se hace un touchdown, pues la noche va a ser larga,
1: sí.
2: Yo diría, y si no se funciona, empezar a mirar cómo se mejoran las cosas para el partido contra Jacksonville el próximo domingo en Denver.
1: Así es, ya si aquí de plano en esta serie ofensiva no se consigue algo positivo, algo para acercar al equipo de Broncos, pues ya va a ser muy difícil, ¿no? A pesar de que sí hemos visto uno que otro milagro, que nos ha tocado vivirlos también incluso, Andrés, pero
2: este lo veo de los milagros difíciles,
1: ¿sí?
2: Que no le veo ni defensivamente. En uno de esos milagros era porque uno veía que la defensa te estaba ayudando y
1: claro,
2: deteniendo, pero aquí no ha podido hacer mucho contra Kenneth Walker.
1: Tercera y 5, sueltan la jugada. Bo Nix en bolsa de protección, tira la finta y tira el pase al suelo.
2: También no se le ha visto bien a Bo Nix, la protección no ha estado ahí, pero está echando mucho de para atrás, es de ese miedo de que lo capturan. En cambio, cuando tú ves que se te está cerrando, te tienes que adelantar, caminar al frente de la
1: claro,
2: bolsa de protección, pero él sigue echando de para atrás. Lo estamos viendo bailar salsa otra vez.
1: Otra vez, sí, así es, en vez de ponerse atento y pues bueno, no cometer ese tipo de errores. También creo yo hay que ponerle un asterisco también ahí a la línea ofensiva, la verdad. El día de hoy no ha sido de lo mejor, lo cual ha sido de lo más rescatable. Viene Jeremy Crusher con el despeje. Vuela el pañuelo ya en lo profundo. La yarda 25. Avanza Nico Remigio. Lo detienen en seco y ahí al final de cuentas termina por detenerse el ataque del equipo de los Chiefs. No sé qué fue lo que pudieron haber visto los oficiales en cuanto a una infracción, Andrés.
2: No alcancé a ver, pero desde el comienzo, desde que se pateó, fue el árbitro, el referí de la parte de atrás que tiró el pañuelo.
1: Sí.
2: Puede haber visto un holding al momento que se haya pateado el balón. Lo estamos mirando a ver qué.
3: receiving team number 13 for blocking out of bounds.
4: Ah, okay. Jugador de Kansas City bloqueó hacia afuera el jugador de los Broncos y no lo dejó volver a la cancha.
1: Muy bien.
4: Entonces son 10 yardas de para atrás.
1: Entonces van a quedar alrededor de la yarda 20, 15 por ahí más o menos. Ahí comenzará el equipo de los jefes de Kansas City. Y aquí en pantalla, en el monitor, vemos cómo Nick Bonito muestra su frustración. Y también la afición de Denver, la cual hizo el viaje hasta acá, hasta Kansas City. 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Vamos a la pausa y ya regresamos con más.

Pues bueno, amigos, sigue perdiendo el equipo de los Broncos de Denver. No pudieron hacer nada en esta serie ofensiva, tuvieron que regresar el balón y sigue el marcador 31-10 ya en el último cuarto. 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
2: Ganaron un partido que duró casi 78 minutos. En el campeonato de la Americana de 1962, todavía como Dallas Texans, vencieron 20 a 17 a Houston después de dos tiempos extra. El partido duró 77 minutos y 54 segundos, convirtiéndose entonces en el partido profesional más largo de la historia. Si no lo sabías, ahora ya lo sabes.

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1: Estamos de regreso, amigos, amigas, aquí a través de Tico Sports, Broncos en Español. Primera 10 en la 6 para el equipo de Kansas City. Detienen en la línea de golpeo a Kenneth Walker. Segunda y 10 para el equipo local. 13-16 por jugar.
2: 152 yardas para Kenneth Walker. En total 187. Es el año pasado. Los Broncos dieron lo máximo que dieron en un partido fueron 182.
1: Claro. Sí, en postemporada fue lo que leímos en el medio tiempo, ¿no? 126 yardas se promediaron en el ataque terrestre contra ataques terrestres bastante poderosos, ¿no? Que fueron los de Buffalo y los de Nueva Inglaterra en aquel entonces.
2: Aquí sí, definitivamente la línea ofensiva de Kansas City, Kenneth Walker, y la falta de tacleo de los Broncos. Otra vez Kenneth Walker por una corrida por la mitad, por una ganancia de 13 yardas.
1: Cuando se le pudo haber tacleado en primera instancia, no, dicen, pásale. También hay que darle mérito a Walker por su movimiento de piernas, la verdad, y una agilidad impresionante. La del número 9 el día de hoy para quitarle presión a Patrick Mahomes, que sabemos que probablemente, no lo sé, ¿verdad? Pero al menos lo que yo he visto en el partido no se ha visto al 100, pero un jugador de su tipo no tiene que estar al 100 para imponerse a una defensiva, la cual el día de hoy pues entró como una unidad fuerte, y la verdad que ha sido bastante vergonzoso lo que hemos visto del equipo de los Broncos. Pero un jugador, en seco por parte de Q Robinson, segunda y 10.
2: Un jugador como Kenneth Walker puede ayudar a un Patrick Mahomes a que vuelva otra vez en ritmo para empezar a jugar, y definitivamente es el que ha mantenido el partido. Si Kenneth Walker no había hecho lo que hizo en la primera parte del partido, sería completamente diferente. Si correcto, le dices a Patrick Mahomes que tire el balón, el grupo defensivo de los Broncos lo puede hacer, pero como los tienen, el contrato definitivamente alto, fueron 3 años por $43 millones, garantizado 29 millones, que para un running back son más o menos 15 millones por año. Definitivamente hoy se ganó el contrato.
1: Claro, y ganando juego divisional, esos valen doble. Acá mierda, parece que lo detenía, ¿no? Una vez más, se quitó de encima tres tacleadores del equipo de Denver, llegó cerca de la primera oportunidad. Y yo por algo lo dije, que este hombre era el que más me preocupaba antes del comienzo del partido. Es impresionante, la verdad, cómo juega aquí, mira, cómo espera, cómo sabe leer, mira, en
2: el espacio.
1: Claro, y en menos de un segundo sabe por dónde atacarte y sabe por dónde es. Y ahí termina reconfigurando la ruta prácticamente como GPS. El corredor del equipo de Kansas City, que él solo ha hecho mucho más que todo el ataque de los Broncos.
2: 190 a comparación de 150 de los Broncos.
1: Pase por el centro, conectan allá con Travis Kelce. Por la mitad de la cancha, mueve las cadenas el equipo de Kansas City. 10-22 por jugar. Mira, 173 yardas. Los Broncos en total 52.
2: Eso es en corridas, en recepciones 18 para Walker, 102 para los Broncos en total, 191 para Walker con 2 touchdowns, los Broncos 151 con... Entonces, los dos jugadores que todos esperaban, Walker definitivamente, y los otros que uno, está muy viejo, Travis Kelce, 3 recepciones por 71 yardas, haciendo lo que necesita hacer para el partido, sí. Y Patrick Mahomes, ahí de a poquito, 165 yardas y 27 por el piso.
1: Emmett Johnson lo terminan deteniendo antes de llegar a la línea de golpeo. Hay un pañuelo en el terreno de juego. Andy Reid se lamenta, probablemente va a ser en contra del equipo de Kansas City.
2: Me pareció que fue holding.
1: Sí, 9:45 por jugar en el encuentro. Ya se ve, la verdad, bastante imposible. Son tres...
2: Sí, ahí está el holding del número 71 contra Zach Allen.
1: Claro.
2: Se ve clarito.
1: 3 anotaciones y mínimo en una de esas dos tienes que conseguir conversión de 2 puntos, Andrés, ¿no?
2: No, yo ni siquiera estaba haciendo las matemáticas para
1: tan positivo está el señor Andrés. Dice, no, claro,
2: me son 21 puntos, necesitas 3 touchdowns.
1: 3 touchdowns, exactamente.
2: Sí, 8 más 8 son 16 y 3 son 19, no alcanza.
1: No.
2: Tocó los 3 touchdowns.
1: Exacto.
2: Y que no nos hagan nada.
1: Eso es lo más difícil.
2: Problema ahorita, sí.
1: Ahí el problema, ¿verdad? que no nos tienen que hacer ninguno. Bueno, también aprovechando que nos está escuchando la audiencia en este partido, recordarles que este próximo sábado tendremos doble cartelera de fútbol soccer. Los Colorado Rapids reciben a el Seattle Sounders desde el Dick's Sporting Goods Park a las 7:30 de la noche, y una hora antes el Denver Summit también tendrá acción en Centennial Stadium. Tira el pase con Johnson. No, tira, no, una vez más se mantiene de pie y ahí va por la primera oportunidad. Increíble, increíble. Estos jugadores parece que tienen vaselina en el cuerpo, no los pueden taclear. No sé qué es lo que pasa, y Sean Payton, la verdad que trae una cara de querer poner a correr a todo mundo en sí, estos momentos.
2: Apenas saca el partido y los pones a correr más, pero fueron cuatro. Conté uno, dos, tres, y el cuarto que no pudieron hacer el tacleo. Pero lo que me dice, parecía que tuvieran aceite en la camisa y, sí, y se resbalaron a hacer el tacleo. Y ahí vemos a Kenny Walker feliz, porque creo que ya se le acabó el partido para Kenny Walker.
1: Claro, sí, ahora va Emmett Johnson. Ahora sí ya a ver acción como el corredor. Aquí una vez más se le entregan y avanza solamente una yarda. Solo una de ganancia tuvo Emmett Johnson. Tercera oportunidad, cuando también mandamos el saludo a otro colega, este es compañero de trabajo, al buen Ian Torres, el cual está escuchando el partido. Le dice que la está pasando fatal por cómo están jugando los Broncos, pero igual está apoyando y escuchando la transmisión. Muchas gracias, mi Ian, un fuerte abrazo. Saludos hasta la milla alta.
2: Sí, esta es una estadística bastante importante. Conversión en la tercera, 2 de 11 para los Broncos y 8 de 14. Y bastantes de esas para los Broncos y Kansas City ha sido tercera y una, tercera y dos, cuarta y una. Y Kansas City sí las ha convertido corriendo el balón.
1: En tercera y cinco van a capturar aquí a Mahomes. Apúntele una captura a Zach Allen, que esta es la segunda de la temporada para el equipo de los Broncos. ¿La cantamos una vez? ¿Por qué no, verdad?
2: Sí,
1: abajo el mariscal y arriba los Broncos, señores. Así es, aunque nos vayan pegando un baile aquí en Arrowhead Stadium, de todas maneras, el orgullo de ser de los Broncos, eso nunca se nos va a ir, nunca en la vida, Andrés.
2: Y muy profesional lo de Zach Allen. Te has visto muchas veces cuando vas perdiendo por 20, 30 puntos, y haces una deflexión de pase, una captura, y celebran como si hubieran ganado un mundial.
1: Claro.
2: Él sí hizo su captura, sabe que esto falta harto, hay que seguir trabajando, y se levanta y va para que los Broncos puedan hacer algo aquí con el balón.
1: Y sabe que no hay nada que celebrar. Acá fildea Marvin Mims en la yarda número 10, arranca por el centro, ahora por la derecha, abre, va por la 30, la 35, la 32 fue donde terminó saliendo del terreno de juego. Hay un pañuelo.
2: Se nota que Marvin Mims no está al 100%.
1: Se nota, sí.
2: A verlo correr se le ve un poquito...
1: No se sé, le ve flojo, se le ve flojo. Sí,
2: como
1: sí.
2: Que no tiene esa explosión en las piernas. Otro castigo en contra de los Broncos. 10 yardas de para atrás.
1: Anderson fue el del castigo. El número 6.
2: Castigos de hoy. 7 para los Chiefs. 60 yardas. Y 7 para los Broncos contra 52 yardas.
1: Bueno, en fin. Aquí nos quedamos, Andrés, porque nos vamos hasta la pausa de los 2 minutos para el siguiente corte. Entonces hay que empezar a desmenuzar poco a poco lo que ha sucedido en el partido el día de hoy. Honestamente, lo más importante y lo que se tiene que sacar el día de hoy, sí o sí, es de que recibimos un golpe de humildad. Un golpe no de realidad, porque yo sé que esta no es la realidad del equipo de los Broncos, pero un golpe de humildad en el cual tienes que plantar los pies bien en la tierra, saberte y reconocerte que te superaron el día de hoy de principio a fin, de que más allá de que a la ofensiva tuviste ciertos flashazos ahí bastante buenos, pero el día de hoy fuiste superado por un equipo que llegó con más hambre, llegó con más ganas de ganar el partido, probablemente no con más talento en el roster. Lo decíamos en la previa, Denver llegaba con una mucho mejor unidad, con un mejor equipo, pero no se demostró al final de cuentas en el emparrillado, ¿no? Y eso es un golpe de humildad, sí o sí, para los dirigidos por Sean Payton.
2: 100%. Uno se da cuenta en todas las fases del partido. Normalmente uno ve en 4 fases. El entrenador, ofensiva, defensiva y los grupos especiales. Como entrenador, Andy Reid le ganó el partido a Sean Payton. Tenía un plan definido del partido de hoy, que fue correr el balón, poner más jugadores en la caja de protección. para empujar a los corredores y poner a Kenneth Walker como su jugador principal y dejar de a poco que Patrick Mahomes se sintiera más parte del partido, y lo hizo 100%, y defensivamente también tenían un buen plan para Bo Nix.
1: Así es.
2: Y también a Bo Nix no se le ha dado tiempo para tirar el balón y la línea de protección. Lo primero, el coach ha ganado. Dos, ofensivamente no hemos ganado. Pareciéramos que estuvieran jugando niños contra hombres.
1: Así se ha visto el día de hoy.
2: Sí, los han empujado, no han podido taclear, no han podido hacer nada. Se me parece mucho esos partidos en el estadio cuando juegan los niños contra las mascotas. Y las mascotas empujan a los niños y los niños intentan taclear a las mascotas y no pueden. Entonces, así se ha definitivamente, ofensivamente no se ha hecho. En los grupos especiales, yo digo que es un empate. Ni se ha hecho nada mal, ni se ha hecho nada bien.
1: Correcto. Pero bueno, vamos a brindarle 15 segundos a nuestras estaciones afiliadas de identificarse aquí a través de Tico Sports Broncos en Español.
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1: Honor de conocer el año pasado, curiosamente en un lunes por la noche también, está el señor también, Greg Penner también.
2: Tuvimos la oportunidad de conocer a Condoleezza Rice también.
1: También, claro que sí. Sí, mira, acá están las instalaciones del nuevo centro de entrenamiento del equipo de los Broncos, el cual está bastante,
2: sí, hermoso,
1: bastante lindo. Honestamente, ya he tenido la fortuna de andar por allá, por aquellos rumbos. Bastante lindo el
2: definitivamente
1: nuevo complejo.
2: Cuando construyan ese estadio va a ser el mejor estadio del mundo.
1: No tengo duda de eso. Balón suelto. Una vez más, el centro fue bastante bajo y Bo Nix acurrucó la pelota, se le echó encima prácticamente. Y será segunda oportunidad y largo. ¿Tú qué crees que está pensando Sean Payton después de que es su primer partido no llamando las jugadas el día de hoy? ¿Habrá frustración?
2: Frustración, habrá de todo. ¿Habrá? Porque él dijo que Davis Webb era como si tuviera el carro de principiante de manejo, que de tal manera se iba a controlar los pedales.
1: Ya.
2: Y conociendo a un jugador como a Sean Payton. Oh.
1: Cuidado, balón suelto, tiró el pase hacia adelante Bo Nix y la termina recuperando el equipo de Kansas City. Al menos que haya sido,
2: me pareció que fue un pase,
1: pase incompleto, pero como quiero, oye, lo recetaron horrible y la línea ofensiva ni las manos metió aquí en esta acción. Andrés, vamos a ver la repetición, adelante.
2: Otra vez Archer Harvey pierde. Me parece que eso es un pase incompleto.
1: Sí. Karlaftis fue el que metió las manos y Nick Bolton el que recuperó el ovoide, pero...
2: Y fue otra vez la falta de... Ah, no, sí, eso es un...
1: A ver.
2: Sí, pase era incompleto, sí, escuchamos al referee. De todas maneras, otra vez el corredor. Ya le ha pasado a J.K. Dobbins y R.J. Harvey, donde no pueden parar el blitz que viene por la mitad. Y eso fue otra vez falta de protección y esta vez fue RJ Harvey. Estamos viendo la repetición. Eso, pues, la verdad yo no sé ahora con las reglas de la NFL. Él está moviendo el balón y la mano hacia el frente y se cae el balón, pero el referee dice que es tercera y 15 a favor de los Broncos.
1: Bueno, veremos qué se puede hacer acá en tercera y 15. No creo que se pueda hacer mucho, pero trataremos mantenernos positivos, ¿por qué no? Esto, le quedan 5 minutos por jugar todavía. 2 tiempos fuera para los Broncos. 3 tienen los jefes de Kansas City. Reacomodan rápidamente la defensa. Suelta la jugada. Bo Nix levanta la cabeza. Pase lateral por la derecha. Conecta con RJ Harvey. Se quita de encima un hombre. Agacha la cabeza y sale del terreno de juego. Acá vendrá el despeje del equipo de los Broncos. A menos que se quieran arriesgar, Andrés.
2: No creería.
1: Y lo dudo mucho, ¿eh? Va a ser 4th and 8.
2: Otra posesión de 3 y fuera.
1: Una más.
2: Una más, sí. Una más. 13. Ah, no, esta sí tuvimos. No, esta sí tuvimos una primera y 10.
1: Cierto.
2: Sí, una primera y 10 en el pase. Y ahí vamos por ella, 4th and 8.
1: Bueno, y ya no hay nada que perder, honestamente. Desde la yarda 29. Bo Nix con 17 pases completos de 27 intentos, 131 yardas.
2: Oh, Kansas City va a pedir un timeout porque no tenían suficientes jugadores en la cancha.
1: Los agarraron en la dormida ahí al equipo de Kansas City. Veremos qué es lo que reajustan aquí de cara para la cuarta oportunidad. Y bueno, de una vez le hacemos la invitación cordial para que nos acompañe al partido inaugural en casa del equipo de los Broncos este próximo domingo en punto de las 2:10 de la tarde contra los Jaguares de Jacksonville. 2:10 hora de la montaña. Un partido también que tiene tintes de revancha, tintes de encuentro que los Broncos, pues bueno, perdieron el año pasado también en su presentación ante Jacksonville en diciembre. Andrés, también sirvió como un golpe de humildad. Y este domingo tratarán de regresar ante un fuerte equipo de Jacksonville, el cual destrozó a los Cafés de Cleveland. Recibe el centro Bo Nix en formación escopeta. Karlaftis lo persigue, sigue Nix, tira el pase, va profundo. ¿A quién tiene? Va a ser incompleto. No hubo infracción de Williams. El pase iba en dirección de Cortland Sutton, pero es incompleto. Los Broncos entregan la posesión ofensiva y Kansas City se va a quedar con el ovoide y también de una vez podemos decir que con el partido.
2: Sí, otra vez donde Bo Nix no tiene suficiente tiempo y protección y le toca empezar a correr por su vida y le intenta tirar un buen pase a Franklin, sino que el jugador de Kansas City tenía metido a las manos y hace un muy buen trabajo defensivo Williams para que Franklin no pueda coger el balón y se pierde el balón.
1: Muy bien. Esto en noviembre va a tomar un tinte distinto, Andrés,
2: En Denver.
1: En Denver, sí, señor. De mí te acuerdas.
2: Pero
1: allá
2: mira,
1: sigue
2: mira
1: Matt Johnson.
2: Corre el balón por la mitad. Yo creo que normalmente son 3 yardas, pero el grupo ofensivo de Kansas City lo sigue empujando y ganan casi 7 yardas. Es lo que está diciendo, que parecen niños jugando contra hombres.
1: Y hay que hacer un ajuste, pero inmediato, para el próximo domingo por todo el centro. ¿Quién? Parece que Malcolm Roach, la verdad, le quedó grande la asignatura el día de hoy. DJ Jones también, honestamente, le quedó bastante grande la asignatura. No pudieron, al final de cuentas, ahí contrarrestar el ataque del equipo de Kansas City. Así que hay que meterle cierto ajuste de una vez. Va a ser una semana muy tensa en la milla alta, también de mí te acuerdas. Ahí con el bloqueo aparece Dontrell Tillman. Y más que tensa, va a ser también de mucho aprendizaje, de mucha autocrítica, lo más seguro.
2: Sí, especialmente aunque defensivamente se ha jugado mal, 14 de los puntos han sido culpa de la ofensiva de los Broncos,
1: ¿sí?
2: Dándoles el balón ahí cerca. Entonces, si tú te pones a mirar, son 14, son 17 puntos que ha dado el grupo defensivo en jugadas largas. Entonces hay que mirar, para mí el problema arranca por el grupo ofensivo. El balón se ha dado, no hemos tenido series largas excepto la segunda del touchdown. De ahí para adelante no había una serie de más de tres primeras y 10. Aquí estoy mirando las posesiones. La primera serie ofensiva, 0 porque fue la intercepción. Después tuvimos 5 primeras y 10. Tú puedes pensar. Después, en las 2 primeras series ofensivas tuvimos 5 primeras y 10. Hemos tenido 1, 2, 3, 4, 5, 6, 7, 8, 9, 10. Hemos jugado 10 series después de esa. ¿Cuántas primeras y 10 crees que hemos tenido?
1: 2. 4.
2: Pero 5 en 2 o 5 en 1 y en las siguientes 10 series, 4.
1: Madre,
2: es que así es muy difícil ganar un partido en
1: es
2: la,
1: imposible
2: en la, es imposible ganar un partido en la NFL.
1: Es imposible, y más cuando los momentos claves no los aprovechaste, no supiste aprovechar esa inercia. Después de la intercepción, cuando quedaste en la yarda 5,
2: ahí fue donde se perdió el partido.
1: Se perdió la inercia positiva y por ende el día de hoy los Broncos comenzarán la campaña con una derrota como visitantes. Hemos llegado a la pausa de los 2 minutos. 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Vamos a la pausa y ya regresamos con más.
3: Ya estamos aquí en la pausa de los dos minutos y una derrota que se lleva el equipo de Veracruz. 31-10, no pudieron con los Jefes de Kansas City. La defensa no jugó a la altura y bueno, así el marcador. Vamos a una pausa. 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

0: nos exhibió. Pero ¿sabes lo que sí me da gusto, Andrés? Es que aún hay revancha en noviembre. Y todos estos ademanes que hacía Mahomes solamente van a ser combustible para una posible venganza ahí en la milla alta. Que sabemos que este equipo está de regreso y qué bueno, porque eso le agrega más complejidad a la división. Y el ganarla fácil como la ganaron ellos por 10, 12 años, pues no va a ser para nosotros, ¿verdad? También, pero es bueno tener este tipo de equipos competitivos de vuelta, que saben cuáles son el ABC del fútbol americano, el correr la pelota, el hacer las tacleadas claves, sin duda alguna. Y este equipo de los Broncos, sobre todo, yo sé que para noviembre va a regresar Andrés y va a tener un panorama distinto de cara a lo que va a ser el final del aquel entonces ya de la temporada regular. Pero yo ya me estoy frotando las manos por esa venganza, por esa revancha allá en la milla alta, por ver de nuevo y por recibir al señor Mahomes allá en el Empower Field. 31-10 lo va a ganar el equipo, lo ganó más bien.
1: No, pero el partido no se acabó. Súper interesante la decisión, yo muy poco había visto esto, porque pusieron la rodilla en la 4th and 9. Apenas se termina la 4th, se para el reloj.
0: Sí.
1: Entonces el balón es ahora de los Broncos. Ah. Entonces decidieron no hacer el gol de campo.
0: Ya.
1: Sí, llevamos ganando por 21. ¿Para qué nos sirve? A lo único que le serviría es a los que apuestan. Venga, ya que me parece interesante ahora este dato.
0: Por eso no hay que apostar nunca, muchachos. Mejor. Sí, es no mejor no apostar. No, no hay que jugar
1: porque
0: con fuego. Mejor. Porque...
1: Ay, Dios mío. Sí, señor. El over-under era 42.5.
0: ¿Y estamos ahorita en?
1: 41.
0: Oh, madre santa, imagínate.
1: Es que si hubieran hecho el gol de campo, ahí sí millones de personas deben estar gritándole a ese televisor porque no patearon ese gol de campo.
0: Exactamente.
1: O de pronto, alguien tenía apostado el under en el equipo de Kansas City y dijimos, más bien nos quedamos con el under.
0: ¿Sabe qué? 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Marcador final, 31 para los jefes de Kansas City, 10 para el equipo de los Broncos de Denver. Un trago amargo el que vivimos esta noche aquí en la cancha de Arrowhead. 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Vamos a la pausa y ya regresamos con más.

Pues ni hablar, señores, el primer partido de la temporada para los Broncos de visita en Arrowhead y se llevaron hasta para traer topper. Así de simple, 31-10 en este partido, mala ofensiva, mala defensiva. La verdad es que un pésimo juego de Bo Nix, pases interceptados, muchos errores de él, fumbles, jugadas raras, no lo habíamos visto así. Y la verdad es que el segundo medio fue de tristeza. Y por el otro lado, pues, supieron capitalizar los errores del equipo de los Broncos de Denver. Así que los esperamos el próximo domingo a las 2 de la tarde para el partido de los Broncos ante los Jaguares de Jacksonville. Así que nos despedimos aquí a nombre de toda la producción, la ingeniería y su servidor Roberto San Germán, en la producción Ulises Villalpando, Gustavo Martínez en la ingeniería. Pues esto fue una transmisión del Heraldo Radio 98.5 en su canal digital HD2 de los Broncos de Denver. Pase buena noche, tenga buena semana y nos escuchamos el fin de semana aquí en el Heraldo Radio 98.5 en su canal digital HD2 y en el Heraldo Radio en cadena nacional. Así que, pues gracias por todo y ya te la sabes. ¡Mal High Broncos! ¡Salute, salute, salute! ¡Omaha!

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13: Hola, hola, bienvenidos, bienvenidas, ¿cómo están? Estamos en un episodio más de Ya Oíste. Yo soy Génesis Sainez y hoy tenemos un tema muy peculiar, un tema que puede pasarle a cualquiera, nadie está exento. En la cocina, en el trabajo o incluso en tu casa, en la calle, que son las famosas quemaduras. Y vamos a hablar sobre qué hacer en un momento difícil que está, porque muchos entramos en pánico en ese momento, es como de, ay, se está quemando, está pasando algo, pero no, a esto nos viene a acompañar nuestro querido doctor Oscar Reyes, jefe del servicio de urgencias. ¿Cómo está, doctor?
14: Hola, buenas tardes, bien, gracias, aquí, gracias por la invitación.
13: Ay, muchas gracias a usted por acompañarnos. Esto se va a poner bueno, porque estamos en una temporada donde justo puede haber muchas, muchas quemaduras, pero vamos a empezar sobre qué son las quemaduras, doctor.
14: Bueno, las quemaduras prácticamente son lesiones causadas por agentes físicos externos, principalmente sea fuego directo, líquidos calientes. Existe también las quemaduras por corriente eléctrica y en menor medida, pero también existen las quemaduras químicas. Entonces, wow. Básicamente son lesiones térmicas, básicamente.
13: ¿Cómo son los tipos de quemaduras, doctor, que le han llegado?
14: Bueno, las quemaduras se clasifican, puede ser por, como ya mencionamos, por el tipo de agente que la ocasiona, que ya mencionamos que puede ser por fuego directo, le llamamos por escaldadura, quiere decir por líquidos calientes, quemadura química y quemadura eléctrica. Esa es una clasificación que es de acuerdo al agente físico que lo ocasiona. Y para nosotros como médicos es muy importante clasificarla de acuerdo a la profundidad o la gravedad de la lesión.
13: Ajá. Okay.
14: Hay varias clasificaciones, conforme van pasando los años, se han creado varias clasificaciones. La más usada o la que está más en boga es la que le divide en primer grado, segundo grado y tercer grado.
13: Oh, sí.
14: Ajá, eso es de acuerdo. A nosotros como personal de la salud nos funciona mucho para determinar la gravedad de la lesión y a la vez de saber la gravedad de la lesión, saber si el paciente requiere ser tratado en un hospital o puede ser tratado en su domicilio. Mm. La quemadura de primer grado es la que comúnmente cuando vamos a la playa nos asoleamos.
13: Lo bronceadito.
14: Ajá,
13: acá.
14: Esa es una quemadura de primer grado. Obviamente, pues como la mayoría de la gente sabe, pues no es necesario ir al hospital para tratar ese tipo.
13: Incluso hay gente que se broncea por gusto, ¿no?
14: Ah, o sea, exactamente. Y es algo irónico, pero las quemaduras de primer grado son dolorosas precisamente porque afectan las capas superficiales de la piel, que se llama epidermis, y es ahí donde están los receptores del dolor.
13: Ya tocamos el de grado 1.
14: Primer grado,
13: ya ven. Nos vamos con el de segundo grado.
14: Okay. Sí, el de segundo grado, ya estamos hablando que ya la quemadura es más profunda. De hecho, la quemadura de segundo grado se divide en superficiales y profundas. Ajá.
13: Okay.
14: El segundo grado ya afecta capas más profundas de la piel, en este caso la dermis. Y este tipo de quemada es muy importante porque la recomendación es que sí se tenga una atención médica, que ya son más profundas a diferencia de las de primer grado. ¿Cómo las vamos a identificar? La piel se pone rosa y las famosas ampollas o flectenas. Ajá, ya es una característica de las de segundo grado que ya van a cursar con ampollas. Ajá, entonces este tipo de quemaduras, lo da sugerencias que sí se vaya a alguna atención médica, a diferencia de las de primer grado.
13: Sí, sí me ha tocado ver, no me ha pasado, pero sí me ha tocado ver que el aceite creo que es lo más común que vemos, que les cae en la piel e inmediatamente como que empieza a salir la ampollita, o sea, obviamente entre el movimiento y todo, de que te arde, me tocó ver que a mi mamá le salió una enorme. Pero no entendía, o sea, yo en mi mente es como, ¿por cómo es que sale o por qué salen las ampollitas? ¿Es como media de protección de la piel o por qué se da?
14: La mayoría de las quemaduras de segundo grado, como bien mencionas, está ocasionado por líquidos calientes, ya sea aceite, agua hirviendo, o también por objetos calientes como el clásico, la plancha, la secadora.
13: Yo con mi plancha del peine.
14: Entonces, la ámpula o ampolla, como se le conoce a flictena, no es otra cosa que se sale líquido de la piel y se acumula ahí. De hecho, más adelante vamos a ver que cuando ya las quemaduras son más extensas, algo que daña mucho al paciente es la pérdida de líquido o de volumen, que le llamamos nosotros.
13: Okay.
14: Ajá. Aquí también es importante mencionar, ya cuando entramos a una quemadura segundo grado, nosotros ya a nivel médico, es muy importante la extensión de la quemadura. ¿Estás de acuerdo que no es lo mismo que te, como bien mencionas, que te quemes una área pequeña de tu mano a que te quemes, por ejemplo, todo el tórax, ¿no? O todo el pecho.
13: Sí. Pero pasemos a la de la quemadura de tercer grado, que esa es la última de la escala, sí, por así decirlo.
14: Es la más grave. Por lógica, pues la profundidad es mayor. Aquí es cuando el paciente inclusive ya tiene exposición de hueso, exposición ósea, cuando ya se queman tendones, ya se queman como músculo. Obviamente, pues son pacientes que se exponen a corrientes térmicas o están mucho tiempo expuestos, sobre todo cuando hay fuego directo, ¿no?
13: Claro.
14: y desafortunadamente la muchas de las veces el tratamiento es quirúrgico. Muchas veces inclusive si una extremidad está muy afectada, inclusive puede requerir amputación. Entonces ya es una quemadura pues ya más grave, ¿no?
13: Y hay una pregunta que me gustaría hacerle, porque creo que todos necesitamos saber esas acciones rápidas. Que en dado caso, no sé, estoy en mi casa y veo, o sea, para poder ayudar y también para saber qué hacer yo, ¿no? ¿Qué hacer cuando estás en ese momento que no estás obviamente en el doctor o en lo que llegas? ¿Cómo tratarlo o hacerlo inmediatamente, una quemadura?
14: La principal recomendación es no aplicar ninguna sustancia a la quemadura.
13: Ni la famosa clara de huevo.
14: No, hay veces que le ponen antibiótico en crema, tampoco se sugiere. Clara de huevo, algunas cremas como el tepezcohuite, el aloe. Entonces, la sugerencia es no aplicar nada de eso. Tampoco agua fría. Mucha gente, pues la lógica muchas veces llegaría a pensar, pues si se quema y está caliente,
13: claro,
14: pues échale agua fría, ¿no? Sin embargo, no. Sí se sugiere, obviamente, que se lave la herida con pura agua, pero que el agua sea tibia o templada.
13: Okay. Uh-huh.
14: Tampoco se recomienda poner hielo.
13: ¿Y, por ejemplo, el agua es en contacto directo o como suavecito?
14: No, directo.
13: Directo, uh-huh. Okay.
14: Ajá, entonces, y después taparla con un apósito antiadherente, o sea, evitar que no sea un apósito que se pegue en la piel y obviamente pues que esté limpio, ¿no?
13: Claro,
14: principalmente. O sugerencia que esté limpio. Y si la quemadura sí se ve que tenga ampollas o todo sugiere que sea de segundo grado, pues sí se sugiere que vaya a atención médica.
13: Y lo que hoy nos comparte, doctor, es muy, muy importante, porque hay cosas que ni siquiera sabemos, o sea, podemos decir que es muy como de, ay, no me va a pasar, o nada más me quemé tantito, pero lo dejamos a la desidia y son cosas que se pueden complicar. Nos ayudó a desmentir muchos mitos. Muchas gracias. Y pues, sí, más por el momento, yo le agradezco mucho que nos haya acompañado. Espero que se le haya pasado muy bien.
14: Sí, al contrario, gracias a ustedes.
13: Y pues nada, Easter Lovers, la verdad es que yo estoy muy, muy agradecida. Muchísimas gracias, doctor, por esta compañía, por compartir información tan valiosa. Yo soy Génesis Sainz, fue un gusto tenerlos aquí. Muchísimas gracias, nos vemos en el próximo episodio. Adiós.

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